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2: Buenos días, buenos días. Buenos días. Buenos días, corillo. Llegó Elvin Seguinot a acompañarte sin el lunes feriado. Ustedes no están trabajando, mucha gente, pues yo estoy aquí a las 6:02 de la mañana, ya en el lunes 7 de septiembre.

Así que saludito para todos los que ya estén en pie escuchando a FM 96. Saludito mi pana Melvin. ¿Qué pajo, Melvin? ¿Qué pajo? ¿Ah? Así que ya tengo por allá a Melvin reportándose esta hora. Así que saludito para ti. Gracias por estar conectado acá a FM 96 a esta hora de la mañana. Arrancamos desde la calle de Diego 13, aquí en el pueblo de Mayagüez, Puerto Rico. Así que ya usted sabe que arrancó la movida mañanera con Elvin Seguinoda a través del 96.1 www.fm96puertorico.com. Así que venimos por ahí con mucha música e información con lo que ha estado aconteciendo en el fin de semana. Así que usted dele bien duro al volumen de ese radio y de su teléfono a través de la aplicación Twin Radio Sampler Radio. Hoy hay clave, ahorita me llamaron ahí, de Peñuela. Mira, mañana clave hoy, de Peñuela, papi, del área sur. Así que saludito a mi gente linda del área sur de Puerto Rico, que nos escuchan toda la mañana. Así que sí, hoy hay clave. Hay clave, ya mismito, a las 6:20, 7:20, 8:20 y 9:20, cargo de Belio. Y su nuevo tema, ya usted sabe que te está regalando 96 billetes aquí de FM 96 a esta hora de la mañana. Así que venimos por ahí, sí, ya mismito con lo que ha estado aconteciendo. Así que usted no se despegue, porque yo lo que tengo para ti desde aquí, desde la calle de Diego 13, en el pueblo de Mayagüez, Puerto Rico, mucha música para ti. Saludito a Víctor. Víctor, te vi ahorita. Estaba dormido en la guagua echando un sueñito, pero te vi. Así que saludito a mi pana Víctor y a Carlito Serrano aquí en el hospital, que están conectados a esta hora, disfrutando de FM 96. Todas esas cafeterías que están laborando hoy, pues saludito para ustedes. Vamos a ponerle musiquita para que usted coja ánimo. Aquí está la pastillita. Vamos a darle. Zumba y Andel. Dímelo, Charlie. Dime. Cuéntame la historia. ¿Qué pasó? ¿Cómo te va con esa?

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1: FM96, buenos días. Arrancó el lunes, ya lunes 7 de septiembre, hoy día del trabajo. Así que saludito para ti que estás conectado a esta hora escuchando la número 1 en música y la que te regala 96 billetes, cortesía de Bello y su nuevo tema, Un Ángel como el Sol Tú Eres, tema que está en todas las plataformas de música y aquí en la programación de FM96 y en el www.bellofans.com para contrataciones de Bello, 787-506-1390. El 939-273-2479. Sabe que este próximo viernes vas a tener la oportunidad de ser el próximo ganador o ganadora. Número, ¿tú sabes qué número? 34, ya que el 33 fue Benjamín Mato Cintrón del pueblo de Cabo Rojo. El viernes pasado a las 8:25 nos mencionó las 4 claves correctamente. Sabe que con esta del lunes 7, la de mañana martes, la del miércoles y la del jueves, 4 claves que te ponen a ganar 96 billetes aquí en FM96. Arrancamos con la de hoy lunes 7 de septiembre. Bello cantante, Bello cantante, Bello cantante, Bello cantante. Esa es la clave para hoy. Aquí está el tema, Un Ángel como el Sol, a cargo de Bello, que te está regalando.

Vámonos con lo que está pasando. Caliente Mayagüez. Fin de semana de masacre, como dicen por ahí. Así que agentes adscritos al área de Mayagüez fueron alertados sobre la muerte violenta de un herido de bala ocurrida en la avenida Concordia, edificio 6, apartamento 14, aquí del área de Mayagüez. Según la información, en circunstancias que se encuentran bajo investigación, una llamada a través del sistema 911 e informó la policía sobre una situación sospechosa. Al llegar la policía sobre la situación, dice que los agentes a la escena encontraron en el pavimento el cuerpo de un hombre identificado como Anier Jeremy Agosto Ortiz, de 23 años, con múltiples heridas de bala en diferentes partes del cuerpo. Otro hombre de 60 años con heridas de bala en el área de la espalda, el cual fue transportado a un hospital del área. En su condición fue descrita como estable. Y un equino que resultó muerto también, herido de bala, Agosto Ortiz, posee expediente criminal de sustancias controladas. Los agentes Méndez, esto ocurrió a la 1:00 p.m. de la mañana. De investigación preliminar, se refiere al 6C, Julio Rosario, adscrito a la División de Homicidios del Cuerpo de Investigaciones Criminales del área de Mayagüez, en unión con el fiscal, con la fiscal France Bravo Negro, los cuales se hicieron cargo de la pesquisa. Así que, por otro lado, las autoridades también identificaron como Rey Adier Gutiérrez Pagán, de 19 años, quien fue asesinado también a tiro en el residencial Franklin Delano Roosevelt. Según le informó la policía, los agentes adscritos al área de Mayagüez fueron alertados sobre una muerte violenta ocurrida en el mencionado complejo residencial. De acuerdo con la información suministrada, en circunstancia que continúa bajo investigación, una llamada que alertó a la policía sobre la situación sospechosa en el lugar. Al llegar los agentes a la escena, encontraron el cuerpo en la cancha de baloncesto, el cuerpo de Gutiérrez Pagán, quien presentaba múltiples heridas de bala en diferentes partes del cuerpo. Los agentes William Torreya, adscrito al área de Mayagüez, realizó la investigación preliminar. Posteriormente se refirió el caso a los agentes Alexandra Alicea, de la División de Homicidio del Cuerpo de Investigaciones Criminales del 6C del área de Mayagüez. Alicea, en unión con la fiscal France Bravo. France estuvo trabajando toda la noche. Negrón asumió la investigación para esclarecer las circunstancias que están que rodean esta muerte violenta. Así que eso es lo que está pasando a esta hora de la mañana para ti que estás conectado acá a FM 96 en el lunes feriado, Día del Trabajo.

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0: seguimos acá en la movida mañanera con Elvis. Hoy un avión de carga de Amazon que salió de Puerto Rico. Dice que ayer domingo, lamentablemente, aterrizó en el aeropuerto internacional de Miami. Dice que se confirmó el fallecimiento de 5 personas. Lamentable esa noticia, solo estuvo ocurriendo durante ayer y durante la tarde. Él habrá pasado y él se ve el avión aterrizando lo más bien. Así que, y salió de aquí, de Puerto Rico, del aeropuerto Luis Muñoz Marín. Así que había, parece que vaciado y arrancó para allá. Así que sabe que recientemente Amazon abrió en Puerto Rico. O es un aprendiz, porque están, ya usted sabe que Amazon está montando en varios países, pues ya. O es un piloto experimentado, que se ve que está, aterrizó lo más bien y se salió de la pista. Y terminó en la grama. Y se llevó dos o tres carros enredados. ¿Eh? Oye, por otro lado, los CD están de regreso en los Estados Unidos. Dice que los ingresos para este formato subieron un 58.6% durante la primera mitad del 2026 frente al mismo periodo del 2025, según datos de RIA. Dice que se vendieron 17.5 millones de discos. ¿Ah? Un aumento de 45.7% en unidades. Las ediciones coleccionables, como de K-pop, que es un grupo japonés o coreano, dice aquí, ha ayudado a impulsar el regreso de los CD. Así que están también los LP. También están pegados, se están vendiendo como locos. ¡Qué bueno!
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1: 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Lennon sonando aquí en el 96.1 con el Pinseguino de la movida mañanera. Ya por ahí se acerca la clave. Oye, saludo para Carlos Jiménez y para mi pana Lingo allá en Añasco, que me están escuchando a esta hora allí. Ya ustedes saben la sintonía. Conectado acá a FM 96. Así que pegado acá al 96.1, que ya mismito por ahí se acerca la segunda mención de la primera clave a cargo de Belio, que te regala para este viernes, Chavito, 96 billetes. ¿Cómo es que hace? Bom, bom, bom, bom, bom, bom, bom, bom, el corazón, bom, bom, corazón. Lenny Tavares, palo, palo, palo.

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1: FM96, seguimos en el lunes de tapón, lunes feriado para muchos, hoy día del trabajo, así que sabe que continuamos aquí con las claves a cargo de Belio. Ya estamos en la cuarta semana de estar participando aquí con el tema Un Ángel Como el Sol Tú Eres, tema que está en todas las redes sociales y aquí en la programación de FM96 Puerto Rico Oficial. Para contrataciones 939-273-2479 o al 787-506-1390. Sabe que para este próximo viernes a las 8:25 yo voy a estar pidiendo un número de llamada y en esa llamada tú vas a mencionarme, como hizo Benjamín Matos, que fue el ganador número 33. Tú vas a ser el próximo ganador o ganadora número 34. Así que tienes la oportunidad de apuntar esta primera clave, la de mañana martes, la de miércoles y la del jueves. Sabe que las claves salen a las 6:20, 7:20, 8:20 y 9:20 de la mañana. Y aquí te va la de hoy, lunes 7 de septiembre. Belio, cantante. Belio, cantante. Belio, cantante. Belio, cantante. Belio, cantante. Esa es la clave para hoy. Aquí está el tema Un Ángel Como el Sol, que para este próximo viernes te regala junto con FM 96 y Belio 96 billetes.

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0: Vámonos con lo que está pasando. Oye, Fiscalía de San Juan presentó hoy en el fin de semana dos cargos por tentativa de asesinato contra Linda Yasmín Cruz, señalada de golpear e intentar asfixiar y atropellar en dos ocasiones al abogado Irving Prando Galarza durante la madrugada del pasado sábado, según informó la secretaria de Justicia Lourdes L. Gómez Torres. Según la investigación, Prado Galarza dice que el imputado coincidieron mientras ambos compartían en un negocio. Al cerrar el establecimiento, el abogado accedió a llevarla hasta su residencia porque la mujer no contaba con transportación propia. Dice que a pocos minutos, iniciado el trayecto, la fiscalía indicó que la mujer comenzó a golpear al conductor con los puños. Además, envolvió un cinturón de seguridad alrededor de su cuello hasta cortarle la respiración y le rompió una taza de cerámica en la cabeza. Según la investigación, el abogado logró escapar del vehículo en movimiento. La fiscalía sostiene que tras la huida de Prado Galarza, la mujer tomó el control del automóvil y lo atropelló en dos ocasiones. Y en distintas ocasiones el caso fue investigado por los agentes Naisha M. Velázquez, Luis Santiago Delgado, adscrito al Cuerpo de Investigaciones Criminales del 6C del área de San Juan. Con la evidencia recopilada, la fiscal Melba López Ramos y María Isabel Cruz Rolón formularon dos cargos de tentativa de asesinato contra Cruz. Conforme al artículo 93 del Código Penal de Puerto Rico, la juez Rocío Alonso determinó causa probable para arresto de la imputada y impuso una fianza de unos $600,000 por los dos cargos, que Cruz no logró prestar la fianza y quedó ingresada en una de las instituciones correccionales del país hasta un proceso judicial. El Departamento de Justicia informó que la vista preliminar del caso fue señalada para el próximo 17 de septiembre. En esa etapa, el tribunal determinará si existe causa suficiente para que Cruz enfrente por los dos cargos de tentativa de asesinato. Le dio pon y por poco mata al abogado. Ay, mi madre, lo que estamos viviendo en este país no está fácil. Ataque contra abogado de San Juan. Una mujer lo estranguló con el cinturón de seguridad y luego lo atropelló dos veces. Ah, lo asesinó. Sí, está asesinado, perdona. Ay, papá, no está fácil esto. Estamos mal, lo estoy diciendo. Pechita se buscó un revolú ahí.
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FM 96 minutos, sonando aquí en la movida mañanera con Elvin Serinot. Agentes de la policía de Puerto Rico, adscrito al distrito de Barranquitas, arrestaron a un hombre, oye, por cometer, dice, dos escalamientos, uno en una ferretería, en el área de ahí, dice también otro realizado en una iglesia, la iglesia Alianza Misionera, dice que ubica en la PR-719 en el kilómetro 2.5 del barrio El Echal de Barranquita. Según la información preliminar, dice que el primer escalamiento fue en la ferretería a eso de las 5:47 de la mañana del domingo. El segundo escalamiento a eso de las 9:13 de la mañana. El hombre sospechoso de cometer dicho escalamiento intentó a meterse dentro de un monte aledaño. Posteriormente, siendo arrestado, la detención se dio gracias a la intervención rápida de los agentes de FURA, quienes utilizaron el helicóptero de la policía de Puerto Rico, logrando localizar el hombre intentando entrar al monte, brindándole la cooperación con los agentes Alicea y Rivera, quienes lo arrestaron. Así que los agentes de la policía de Puerto Rico

0: ofrecieron atención médica también y en el hospital tras sufrir un percance de salud durante la intervención uno de los guardias. Así que ya usted sabe, ese es un buen Tremonte, el muchachito huyendo, se metió en una ferretería y en una iglesia. Que Dios lo coja confesado.
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Lo nuevo de Camilo, el Albor. Sí, así que escuchando a Elvin Seguinot hoy, día del trabajo, día del Labor Day. Aquí estamos trabajando para ustedes fuertemente, llevándole mucha música e información. A esta hora, saludito para Nancy Inglés, a la mamá de Babilonia. Así que saludito para ella. Y Vanessa, que nos está escuchando allá en Añasco, la sintonía que los Jiménez también me escribió ahorita. Lingo y los que están desayunando, más bien está pintando a esta hora. Así que saludito allí. Dándole un cariñito a la cafetería hoy. Así que saludito para él, que me está escuchando a esta hora. Así que saludito por ahí. Dice, avería provoca bajo voltaje en los barrios Casey arriba. Así que, Rilú, una avería durante la madrugada del lunes mantiene bajo voltaje de 112 voltios a 112 clientes del barrio Casey arriba, según se informó Luma. El incidente fue reportado alrededor de eso de las 12 de la madrugada de hoy. Así que se encontraba en la espera de la asignación de personal para atender la situación. Se estimó que preliminarmente la situación podría extenderse aproximadamente hasta la 1 de la tarde, a buscar gasolina y a prender las plantas, la gente de casa ahí arriba. Así que la hora de establecimiento está sujeta a cambios, dependiendo de la evaluación de los trabajos necesarios, ¿ok? Así que los residentes pueden consultar el estado de actualización en la página de Luma. Es un servicio público de aquí de FM 96 para la gente de Añasco, esta hora que nos escuchan toda la mañana. Así que yo sigo aquí, chilling, chilling, vámonos con chilling. Indica Palacio, vamos a darle, súbele, súbele. En el lunes de chilling, chilling, está. Dale, vete para la playa, tranquilito.

0: aquí en FM 96. Y la calor de ayer. Ah, eso era un sauna de gratis. Y ya esta mañana, ahorita a las 4 y pico, ya hacía calor. Cacho, yo venía un baño, salí para acá. Y estaba ya con la guana sudada. Ay, papá, está brutal. Así que esa es la que hay, corillo. Y hoy está, va a estar igual.
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1: FM 96, buenos días. Arrancó el lunes, ya lunes 7 de septiembre, hoy día del trabajo. Así que saludito para ti que estás conectado a esta hora escuchando la número 1 en música y la que te regala 96 billetes, cortesía de Belio y su nuevo tema, Un Ángel Como el Sol Tú Eres, tema que está en todas las plataformas de música y aquí en la programación de FM 96 y en el www.belliofans.com para contrataciones de Belio, 787-506-1390 o el 939-273-2479. Sabe que este próximo viernes vas a tener la oportunidad de ser el próximo ganador o ganadora. Número, ¿tú sabes qué número? 34, ya que el 33 fue Benjamín Mato Cintrón del pueblo de Cabo Rojo. El viernes pasado a las 8:25 nos mencionó las 4 claves correctamente. Sabe que con esta doy lunes 7, la de mañana martes, la del miércoles y la del jueves, 4 claves que te ponen a ganar 96 billetes aquí en FM 96. Arrancamos con la de hoy, lunes 7 de septiembre. Belio, cantante. Belio, cantante. Belio, cantante. Belio, cantante. Esa es la clave para hoy. Aquí está el tema, Un Ángel Como el Sol, a cargo de Belio, que te está regalando 96 billetes para este próximo viernes.

0: Camelia.
1: Que te lo gasté. FM96, el Liceino acompañándote. Oye, según un piloto retirado, dice que el piloto retirado y consultor en aviación, Luis Irizarry, explicó en una entrevista que el microbus dice que se hizo que el avión de carga procedente de San Juan perdiera el control de aterrizaje en el área de Miami. Así que le parece que tuvo un problema con la cuestión de los vientos. Según advirtió, dice que no está libre de ese mismo fenómeno. Así que eso fue lo que estuvo ocurriendo, supuestamente. Y alegadamente.

Vámonos con lo que está pasando. Agentes de la Policía de Puerto Rico, adscrito al Distrito de San Germán, realizaron una investigación que culminó con la erradicación de cargos criminales por parte del Departamento de Justicia por los delitos de portación y uso de armas blancas, Ley 6878 de armas de Puerto Rico, y amenaza el Código Penal del artículo 4.04 de Ley de Sustancias Controladas contra Félix Valois Rodríguez. Dice que de 48 años de edad, este residente en el pueblo de San Germán, quien figuraba en la lista de los 10 más buscados del área oeste de Puerto Rico, del área de Mayagüez, según la investigación de la policía, el día 5 de septiembre, en el pueblo de San Germán, Rodríguez amenazó con dos cuchillos a dos ciudadanos. Así que el agente Miguel Rivera consultó el caso con la fiscal Frances Bravo, quien luego de escuchar la prueba instruyó la erradicación de cargos por los artículos antes mencionados. Frances Bravo está, ya tú sabes, fue la que corrió la fiscal de los dos casos de Mayagüez y ahora este caso también. Así que el juez fue presentado ante el juez honorable Luis F. Padilla Galeano del tribunal de aquí de Mayagüez, quien determinó causa señalando una fianza global de unos 50,000, la cual no prestó, siendo ingresado en las cucharas de Ponce hasta la vista preliminar que quedó pautada para el 18 de septiembre.

Luego de la investigación realizada, Rodríguez había suministrado información falsa de su nombre, resultando que este figuraba en la lista de los 10 más buscados del área de Mayagüez, con una orden de arresto por violencia de género de unos 500.000. Tenía los 50 y los 500.000 de fianza desde el pasado mes de abril. El agente Nelson Pérez, adscrito a la División de Arrestos Especiales del área de Mayagüez, fue que diligenció la orden. Así que eso es lo que está pasando a esta hora de la mañana. Y aquí está Raúl Alejandro, dando vuelta. ¡Qué joyita!

0: FM 96, la que te acompaña en el lunes feriado. Sí, la movida mañanera junto a Elvin Seguino, tempranito a esta hora. Ya lunes 7 de septiembre. Sí, conectado acá al 96. Buen provecho si estás desayunando a esta hora.
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0: Sean bienvenidos a Madagascar.
1: ¡Ay, Julian! ¡Déjeme tocar sus pies, ay, Julian!
0: ¡Ey, vos! ¿Pero qué te he dicho? ¡Que no me toques los pies! ¡Mucho menos ahora que estamos al aire en la movida mañanera con Elvis seguido por la FM 96! ¡Tú mueve el coche! A mí me gusta mover el coche, ¿verdad?

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0: Ya que te parto yo. Manuel Turizo, sonando en el lunes. Feriaron. Saludito a todos los que están libres hoy. Ni Tony, ni Elvin Seguino, ni Rossi. Estamos fríos hoy. Hoy estamos trabajando aquí para ustedes. Sí, para entretenerles un ratito ahí. Así que gracias por la sintonía, porque somos música en las mañanas. Así que gracias por estar pegado acá a FM96. Ya por eso acerca la última mención de la primera clave a cargo de Belio. ¡Ah, Belio, Belio! ¿Qué pasó, Tony? ¿Cómo es? ¡Ay, papá! Seguimos aquí en FM96. Saludito a Luis Cueva, que me está escuchando desde Tampa allá a través del www.fm96puertorico.com. Dale, sácale la baba a eso, dale, limpia eso.
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1: FM 96, seguimos en el lunes de tapón, lunes feriado para muchos, hoy día del trabajo, así que sabe que continuamos aquí con las claves a cargo de Belio. Ya estamos en la cuarta semana de estar participando aquí con el tema Un Ángel Como el Sol Tú Eres, tema que está en todas las redes sociales y aquí en la programación de FM 96 Puerto Rico Oficial. Para contrataciones 939-273-2479 o al 787-506-1390. Sabe que para este próximo viernes a las 8:25 yo voy a estar pidiendo un número de llamada y en esa llamada tú vas a mencionarme, como hizo Benjamín Matos, que fue el ganador número 33. Tú vas a ser el próximo ganador o ganadora número 34. Así que tienes la oportunidad de apuntar esta primera clave, la de mañana martes, la del miércoles y la del jueves. Sabe que las claves salen a las 6:20, 7:20, 8:20 y 9:20 de la mañana. Y aquí te va la de hoy, lunes 7 de septiembre. Belio, cantante. Belio, cantante. Belio, cantante. Belio, cantante. Belio, cantante. Esa es la clave para hoy. Aquí está el tema Un Ángel Como el Sol, que para este próximo viernes te regala junto con FM 96 y Belio 96 billetes.
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Pablo Alborán. Oye, que muchos accidentes están ocurriendo con los adultos mayores. Oye, en la mañana de hoy dice que un adulto mayor cae por un barranco en el expreso 5, en el expreso 22. Dice que aparentemente sufrió un percance de salud y se accidentó en la mañana en el expreso PR. Acá dice 52 y acá dice arriba 22. ¿Qué decir así? Cerca de un centro comercial que ubica en esa área, así que en el área de San Juan. Así que sí, mucho accidente con personas adultas mayores. Así que, ¿y dónde están los hijos de esa gente? Que se tira de lo que la mayoría son gente mayor y que no tienen quien les haga lo como dice por ahí, sus cositas durante el día, y lamentablemente pues terminan así. Y en estos días también, otro se fue por un barranco. Así que, gente, departamento de la familia que vea con los asuntos de personas adultas mayores, métale mano a los hijos. Y... porque hay mucho por ahí. Mira, aquí donde estamos nuestros estudios, a veces está la gente mayor por ahí caminando, perdida y sola. Está el mozambete por ahí, velando la guira para tumbarle los chavitos también. Así que esa es la que hay. Vaya salsero, vaya.

0: FM96, lo nuevo de Michael Stewart. Oye, hoy celebrando el Día de la Conservación del Manatí Caribeño, especie emblemática de nuestras aguas. Así que si usted va a navegar y ve un manatí, pues ya usted sabe que están protegidos también. Así que se le prohíbe el uso de motoras acuáticas cerca de una distancia de 5 millas. Así que usted que esté escuchando FM96, ya usted sabe que hoy se celebra el Día de la Conservación del Manatí. ¿Ah?
1: Vaya cuando yo esté allí para que me vean.
0: Para que vean a Tony, ¿eh? Con la balsa.

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0: 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Ha comenzado la hora con Melón, con Rotti, bandido por el 96.1. Hoy día de fiesta.
1: Oye, aquí estamos en un tremendísimo lunes 7 de septiembre. Estamos en el fin de semana largo del Labor Day.
0: ¡Acho!
1: Ya tú sabes cómo es esto. Definitivamente.
0: Labor Day.
1: Correcto. Señores, yo creo que con esto se despide el verano, ¿verdad? Se le pone fin al verano ya.
0: ¿De verdad?
1: Sí, yo entiendo que sí, ya no. Se acabó el verano ya.
0: ¿En serio? Con el día de fiesta de hoy,
1: sí,
0: se acaba.
1: Sí.
0: O sea, hoy es la despedida.
1: Es correcto.
0: De verano.
1: Así también lo denominaron algunas actividades de fin de semana, de cierre de verano, esas cosas. Así que entiendo yo que, aunque vivimos en un país tropical, que uno puede ir a la playa cuando le salga el forro, ¿verdad? Pero como tal, pues ya se cerró lo de la temporada de verano. Así que ya tú sabes lo que viene por ahí.
0: Se cerró.
1: ¿Ah?
0: Se cerró.
1: Es correcto. Ya sabes lo que viene por ahí, ¿verdad?
0: Sí. ¡La Navidad!
1: viene la Navidad por ahí, así que...

0: eso ya mismo, para que pongas una canción navideña antes de cualquier tema. Pero saluda a la gente que fue para el merengazo.
1: Bueno, 11 ha convertido acá en la hora que voló 96.1 con el partido José Mario Rosti. Agradecerle a nuestro público, tanto a las orquestas como lo fue Caña Brava, Luisito Canchanchan, Soleili. De verdad, mil gracias por creer en el evento, dieron el máximo. Gracias al público por asistir también. Gracias a Toñín y Marén por permitirnos, ¿verdad?, utilizar sus facilidades de salón de baile en Guánica. Así que gracias nuevamente a Toñín por permitirnos ese privilegio. Por otra parte, pues nada, seguimos trabajando. Gracias también al staff del merengazo, tanto seguridad como los que estuvieron en boletería y demás. Así que gracias mil, y nos encontramos con que hacía tiempito nos asistía a uno de los merengazos, a Vanessa, que estuvo mucho tiempo con nosotros trabajando en los merengazos en el Yagua Convention Center, y le hicimos la maldad y la hicimos que subiera, traímos un ratito para que saludara al público. Así que gracias, Vanessa, por estar por ahí con tu esposa. Vamos rapidito, 11:23, así que gracias. Viene hoy por ahí Frangado, Wandy, hay personas por allí ya.
0: Sí, hay un montón de personas.
1: Vamos a ver qué. Ajá, Katy.
2: Mira, tú sabes que el verano para mí termina el día 1 de septiembre.
1: ¿De verano?
0: Sí, o sea, ya terminó.
2: Septiembre.
1: Ok.
2: Empieza septiembre, para mí se fue el verano.
0: Sí. O sea, que ya terminó hace tiempo.
2: Sí, hace tiempo. A mí, de verdad que no. Ni para que caiga septiembre, para mí el verano no existe.
1: Ok.
2: Ya ustedes, ¿verdad? Tienen con el sistema cortito.
1: Sí.
2: Pues entonces, para mí es así. Después de primero, no hay verano.
1: ¿Verdad, Tati? Si no me equivoco, tú eres de las pocas personas que adorna para Halloween, ¿verdad que sí?
2: Sí, cariño, yo adornaba. Ya este año yo no pienso adornar.
1: No, ¿y qué pasó ahí?
2: Pues no adorno, porque la nena que mataron, que trajeron a la policía, es familia mía.
1: Ah, ok, lo
2: entonces,
1: lamentamos.
2: Pues yo, ¿sabes qué? Que lo que me quede de vida, yo no adorno mapa.
1: Ah,
2: y
1: bueno.
2: Recogí todo lo de bruja para regalarlo.
1: Sí. Mm. Bueno, pues nada, pues lamentamos la situación, Tati.
2: Sí, que tengan buen turno, hijo.
1: Bueno,
0: dale.
2: Cuide, okay.
0: Dale.
1: Bien. Bueno, pues ahí está. Fíjate, para que tú veas, era de las pocas personas que adornaba, pero por causas mayores ya no lo hace. Mencioné que venía Frangado, ¿verdad? Con lo caliente en la mano.
0: Sí.
1: Viene por ahí.
0: Me dijiste que lo tenía en la mano.
1: Sí.
0: Llaman dos veces.
1: Sí.
0: Que no. Tú sabes que no sabemos nosotros.
1: Que él siempre está trabajando detrás de la noticia, Bandy.
0: Por eso.
1: Otra persona más para saludar, parece.
0: Dale. Vamos acá.
1: 96, hello.
3: Hola, chicos.
1: ¿Quién habla?
3: Kaney.
1: ¿Cómo estás?
3: Todo bien, mis amores.
0: Cuéntame, Kaney.
3: Feliz fin de semana, mi cielo.
0: Ajá. Igual.
1: Fin de semana largo. Cuéntame, ¿estás trabajando o estás libre o qué?
3: No, yo estoy retirada ya.
1: Ah, ok, sí, ya. Tú estás salda. Ya. Tú estás salda. ¿Qué hiciste en el weekend? ¿Te fuiste a la playa o qué hiciste?
3: No hice nada este fin de semana.
1: ¿De verdad que no? Nada.
0: Kaney, ¿cómo va a ser?
3: Sí.
0: Diantre. ¿Hiciste pues eso?
3: Y a mí que me gusta salir los fines de semana a cantar en el karaoke.
1: Ok.
3: Esta semana y me quedé quieta.
1: Adiós,
0: cara. Mira, ¿y qué canciones tú cantas en el karaoke?
3: Ay, de todo.
1: ¿De verdad?
0: No, pero ¿de qué? ¿De merengue, balada, salsa?
1: Bachata, salsa.
3: Mayormente balada.
1: Balada. Uh-huh. ¿De cuáles te gustan?
3: Me gustan los películas. Ajá. Me gusta, yo canto a mi manera, de Bobby Cruz.
1: Ajá. Bueno, antes se fue los 70.
3: Canto la de Carly Rivera, que estaba sonando por ahí no hace mucho.
1: La de Quisiera Salir Corriendo, la bachata.
0: Sí.
3: Exactamente, esta canción me fascina.
1: Ajá. Uh-huh.
0: Bonita, qué bien, letra. Qué bien.
3: Sí.
0: Muy bien, Kaney, muy
1: bueno,
0: bien.
1: Pues entonces hoy, este fin de semana no saliste, te quedaste tranquila.
3: No, no salí aquí. Para ningún sitio.
1: Mira, cualquiera diría, Bandy, la niña buena.
0: Cualquiera diría que es una niña buena, pero lo dudo.
3: Ahí está el cielo, Pedra.
1: Me imagino.
0: Pero lo dudo.
1: Ay, Dios, qué barbaridad.
3: Mira, mi amor, yo no adorno para Halloween.
1: ¿Qué
3: yo
1: no?
3: Celebro Halloween.
1: Ok.
3: Porque mi esposo falleció, pero un día como el 31 de octubre, a mi esposo lo entubaron.
0: Ah, ok.
3: Y yo no celebro Halloween.
1: Ok.
3: No, me causa mucha tristeza recordar todo
1: eso. Y te pregunto, ¿y para Navidad decoras o ya no?

0: para Navidad.
1: Sí, ok.
0: Le encantaba.
1: Ok. Sí. Y te pregunto, o sea, de Navidad, ¿cómo, cuándo empiezas a decorar? ¿Qué mes?
0: Yo empiezo a principios de noviembre.
1: Principios de noviembre.
2: Ya mismo.
0: Ya mismo.
2: Okay. Estamos a ley de mes y pico.
0: Sí.
2: Sí, porque ya hoy estamos a 9, 7.
1: Siete.
2: A 7, mira para allá. Touch, ya se está yendo, sí. como
0: Y quiero que adorne un poquito antes.
1: Muy bien, esa es la actitud. Esa es la actitud.
0: Seguro que sí.
2: No digas que no, bendito. Imagínate.
1: ¿Qué tú haces? ¿Te adornas afuera de la casa o tienes un árbol? Y tienes, por ejemplo, el árbol.
0: Sí.
1: Ok, ¿qué le pones en la punta? ¿Qué digan en el tope?
0: Pues le pongo lacito, yo varío, le pongo lacito, le pongo estrellas.
1: Ok.
2: Es divertida.
1: Se fue tradicional.
2: Sí, es divertida.
1: Bueno, pues gracias, Kami.
0: Gracias, cariño. Dios me lo cuide. Bonito día.
3: Adiós, Kami. Divertida.
1: 96. Hello, larga, cabrón.
4: Claro, tío bandido.
1: Luisito Cachanchan de las Acuentas, papá. ¡Maldita
4: sea! No, fíjate. Esta semana fue necesario guiar para la jeva. Y hoy voy para el río de Sabana Grande.
1: ¿Para dónde? ¿Que vas para el río de Sabana Grande?
4: Sí, para la máquina.
1: ¿Para la máquina?
2: Sí, la máquina de home. La máquina de home. De ron.
4: La máquina de home también.
2: Gracias, cachan.
1: 96 el dólar, cabrón.
5: Saludos, chicos, Bandi.
2: Ay, te acordaste de la máquina, nena.
1: ¿Cómo estamos, Cacri? Bienvenida, ¿todo bien?
5: Aquí descansando porque la cogí larga. Yo sí que me porté. La cogí larga.
1: De verdad.
2: Babosa.
1: Usted me dirá.
5: Sí, allá yo te vi aquí en el baile, yo te saludé.
1: Exactamente. ¿Cómo encontraste el baile? Cuéntame.
5: Fueron de los mejores, de verdad. Lo disfruté hasta lo máximo.
1: Ok. ¿A qué hora te fuiste? ¿Cuando se acabó caña?
5: Llegué aquí como a la 1:30, 2 llegué acá.
1: Mira para allá, la linda.
2: Casi nada.
1: De bajanda.
2: ¿Y andaba con él tu pareja?
5: No. Me la Jotty, ¿no? Yo andaba con Titicharon y la nena mía.
1: Sí.
5: Por ahí. Sí, pero estaba Jotty. Un corito. No me entré, Bambi. Sí.
2: Pero ¿cómo va a ser? Tú sola hasta las 2:00 de la mañana.
5: El nene de aquí vino temprano y se acostó a dormir.
2: ¡Ey, cara!
5: Y ayer para contestarme, pues nos fuimos por ahí.
2: Ajá. Porque es que estaban enojados.
5: Ajá.
2: Ah, bueno, sí. Pues ya eso es
5: todo. Nosotros somos así. Pues sí. Te digo, Jotty.
1: Dímelo.
5: No creo Halloween. No me gusta.
1: ¿No te gusta Halloween?
2: Pues okay. Si tiene la máscara puesta todos los días.
5: Se lo coloca siempre para Navidad porque a mis padres, que para descanso, les gustaban las lucecitas y cosas de esas.
1: Ok.
5: Y siempre decoramos para Navidad.
1: Para más o menos, ¿en qué mes ya, más o menos?
5: Sí, okay. Antes de Thanksgiving.
1: Antes,
5: ok. Con las cositas, poniendo lucecitas y cositas.
2: Perfecto. No entiendes,
5: hostia. Pero a lo mejor este año no pongo el árbol grande, ponga uno pequeño.
2: El tuquito.
5: Ajá. Esperemos a ver.
1: Bueno, pues gracias, Cangri.
5: No se me olvida.
2: Adiós.
1: Vamos por acá. 96. Hello, Larry Cabelón.
6: Hello, muchacho.
2: Hello, muchacho. ¿Cómo estás?
1: Bienvenida, Cruz. ¿Todo bien?
6: Bien, mira que estás hablando de algo, ¿verdad?
1: Sí.
6: Si tú supieras. Mira, yo adornamos aquí ahí a mí yo en Halloween. Y te voy a decir. Ponemos una bruja en una bruja en el balcón.
1: Ajá.
6: Y el portal que le saque el gato, ¿qué pasa?
1: De
6: verdad. Y se trabaja con un hombre importante, la reportaje y eso.
1: Pero ven acá, pero, o sea, que eso es de las decoraciones de Halloween que ustedes tenían antes.
6: Sí, la tenemos toda por ahí, esa cabeza siempre la calde, eso que iba, pasaba por esa silla, que venía viral.
1: ¿Y de dónde sacaron ustedes el muñeco ese?
6: Yo no sé, eso lo que escuché, lo compró por allá en el pueblo. Compró por allá. Hace años que lo tenía, yo no sé si está todavía por ahí, pero yo me acuerdo de eso. Que un señor pasó por ahí y se puso a caerse cuando vino esa corte. Pero siempre tiene el dedo para arriba.
1: ¿Qué muñeco más raro ese, la Bandi?
6: Sí, yo me acuerdo de eso.
1: Muñeco precundioso ahí.

0: Interior de esqueletos y todo, te van a poner unas cuantas cositas más.
1: Y esqueletos también, mande.
0: Sí, porque eso es el año atrás baja, yo estaba guardado. Sí. Ya. Pero me gustó el de la brúa.
1: ¿Cuál de ellas?
0: El de la brúa que saca el dedo.
1: Ay, Cruz,
2: que la bruja que saca el dedo. Sí.
1: ¿Qué más cría esa bruja, verdad? ¿Qué más cría esa bruja, verdad?
0: Y tengo también de Navidad, tengo un Santa Claus grande.
1: Ahí está, Bandy.
0: Que lo pongo en la sala bien grande. Ajá. Es blanco y rojo, bien bonito.
1: Sí.
0: Y lo tengo hace años. Y lo guardo y lo pongo. Y también tengo otras cosas más por ahí. El árbol es un arbolito.
1: Bueno, pues vamos a ver qué.
0: Tenemos de todo, ¿eh?
1: Sí. Tiene allí un par de cosas, pero por lo menos yo que tú me deshago de la bruja esa marquería que saca el dedo.
0: Ay, no, tú tan graciosa, cuando el hombre pasó, un hombre porque pasó por ahí a importante, te vas a ir tanto yo eso.
2: Mira, pero no, Rosita, no te pares ahí en el balcón cuando estén todas esas cosas ahí, porque se van a equivocar y van a decir, ¡otra más!
0: ¡Ay, qué malo eres,
2: te quiero, mamá!
1: Cuídate. ¡Qué barbaridad! Bueno, 11:33, acá en la Recaudo 96.1 con el bandido, se vende y Rosy, ¡vamos allá!

Continuamos en la hora del Comerón 96.1 con el bandido Segundo y Rosti. 11:34, ya mismito viene la primera ronda, la primera vuelta con Frangao y la noticia bien caliente, así que usted no se despegue acá del 96.1. La pusieron en la China, en el tremendo merengazo de febrero 96, Soleil.

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1: Saludos amigos, ahora vamos con las noticias policíacas desde la comandancia de Mayagüez.
2: Buenos días, agentes adscritos al distrito de Mayagüez fueron alertados sobre una muerte violenta ocurrida en residencial Franklin de Roosevelt en Mayagüez. Según se informó y en circunstancias que se encuentran bajo investigación, una llamada informó a la policía sobre una situación sospechosa. Al llegar los agentes a la escena, encontraron en el área de la cancha de baloncesto el cuerpo de un hombre identificado como Rey Atiel Gutiérrez, pagando 19 años con múltiples heridas de bala en diferentes partes del cuerpo. El agente William Torriela del distrito de Mayagüez investigó preliminarmente y refiere a la agente Alexandra Licea, que está en la división de homicidios del Cuerpo de Investigaciones Criminales de Mayagüez, en unión a la fiscal Frances Bravo Nerón, los cuales hicieron cargo de la investigación correspondiente.
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0: Continuamos acá en la hora del Comorón 96.1 del Batido 823. Ya son las 11:56, así que buen provecho para las personas que están almorzando, matando a quien los estaba matando, Bandy, definitivamente. ¿Qué comerías ahora?
1: Que coman ahora, que coman.
0: Eso, pero ¿qué tú comerías ahora?
1: Algo bien bueno para gozar.
0: ¿Cómo que?
2: Ahora.
0: Sí, exactamente.
2: Fíjate, me iría bien.
1: Un sandwichito, pero. No, sandwich como todos los días. Esto me comería. Ya sé. Un pedazo de pizza.
0: ¿Una pizza?
1: Sí. Okay. Una salsa blanca, no la roja.
0: Sí, no, porque te da la acidez. Sí. Oye, vamos, antes de entrar a las menciones, vamos rapidito a saludar que van

0: rumbo a Rincón, Machotán y su esposa. Va para allá, está turisteando hoy día libre, la linda. Ya tú sabes cómo está acumulando puntos. Por otro lado, Varenza y Robert también van para San Juan. Y vamos a saludar a Kelvin Martínez también, que estuvo con nosotros en el merengazo de FM 96. Así que ahorita se nos quedó, pero nada, ahí lo tenemos. 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Cuéntame, Bandy.
1: Es la cosa. Oye, saludito antes de esto. Saludito para mi pana Ralfi, que cumpleaños el viernes. De RH ahí. Así que saludito para mi pana Ralfi. Ese hombre gozó, apretó y brincó. Hizo de todo ese hombre. Oye, Rosti. 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All right.
0: Bueno, y tengo por aquí que cuando decides beber y guiar, no arriesgas solamente tu vida, sino la de cualquier persona que comparte la carretera contigo. Un conductor borracho puede dejar una familia incompleta para siempre. No seas parte de ese dolor. Si vas a beber, pasa la llave, y si guías borracho, serás arrestado. Así que esa es la que tenemos. Mientras tanto, ya son las 12 en punto. Buen provecho.
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0: Bueno, 12 con 2, acá en la hora de Cobro 1, en la 6.1, ya mismito viene la segunda vuelta con Francao, muchas, pero que muchas informaciones. Bueno, Andy, hablando así de todo como los locos, tú te acuerdas de la serie de Baywatch.
1: Ajá.
0: Pues hay una, digo, está bien siendo la segunda, una de las rubias que trabajaba allí, de nombre Erika, actualmente tiene 56 años.
1: Ajá.
0: ¿Qué sucede? Que estaba desempleada y desde agosto de este año pues, se dedicó a lo de OnlyFans. Mm. Explícito. ¿Qué fue?
1: Ay, no sé, no sé, se babearon por acá.
0: OnlyFans explícito. La suscripción es de $13. Entonces ya tiene 1,100 clientes. Y por si, ¿verdad? Si te asombra eso, en su primer mes, señores, ganó nada más y nada menos que 10,000 billetes semanales. Sí, en el primer mes, papá, y ya estaba prácticamente sobrepasando los 40,000 billetes.
1: Bueno, pues que eso depende también porque, o sea, no todas pueden ser jovencitas como le gusta a todo el mundo, pero ella es mayor, o sea, no es mayor, 56, pero 56 digo, no, años.
0: Sí,
1: y se ve bien.
0: 56 años, Erika, pero no fuera la única de ahí, no, de la
1: Pamela
0: serie.
1: Anderson también lo hizo.
0: Y Carmen Electra, que era también participante de allí.
1: Pero ahora mismo...
0: ¿Estás dando billetes?
1: Sí, pero eso es mejor verlo que acercarte. Porque ahora Pamela Anderson, dicho por ella, está enferma y pues... por cosas de la vida y de estar con mucho compañero.
0: Ah, pues. Bueno, vamos a ver. Pero ahí está, ¿verdad? Erika con sus 40,000 billetes ya.
1: Y papi, pero es que yo te digo una cosa, tal enfermo que hace orilla. Vamos a ver qué pasa. Mira, Jorge, hazme un favor.
0: Ajá.
1: Yo sé que tienes otro tema ahí para decir que es muy interesante, sí, muy interesante. necesito que me tires una canción navideña.
0: ¿Navidad?
1: Sí, ya estamos en Navidad, olvídate de eso. No me hagas que yo llame a la gente que te llame, Rosti.
0: ¿Sabes qué? Hablando así de...
1: No lo traí, no me importa. Vamos a 834-4696, 834-4696. Vamos a regañar a Rosti, que dice que se le olvidó la canción.
0: No.
1: Vamos a regañarlo, vamos a regañarlo. 834-4696, hello.
2: Hello.
1: Regáñalo.
2: Joder, mío, ponme música
1: de
2: Navidad. Estoy aquí,
1: cocinando
2: y me pongo a bailar cuando tú pones música.
1: ¡Claro! Oye,
0: ¿Qué estás cocinando?
2: Claro, blanco, habichuelita blanca. Estoy haciendo pollito en fryer y friendo platanitos maduros.
1: Ya para allá. Buen provecho, buen provecho. Gracias, hoy paso, gracias. Hoy paso. Digo que hoy paso, que no quiero.
0: Gracias, añada.
2: Ok,
1: vamos a regañar a Rosti. 834-4696. Hello.
3: Hello.
1: Regaña, Rosti, regáñalo.
3: Ya vas a ponerla, no se ponga tímido. ¿Qué te pasa?
1: Oye, que este hombre, de verdad, yo no entiendo.
3: Es que le gusta que lo regañen.
1: Sí, parece que le gusta que le metan por el chicho a la oreja.
0: Pero, gracias por llamarnos.
3: Ok.
0: El 96, hello, la recuperaron.
1: Sí, hello.
4: Hola, Rosti.
1: ¡Ay!
4: ¿Qué pasa con la música navideña?
1: ¿Cómo te va?
4: Desde septiembre.
1: Regáñalo, regáñalo.
4: Seguro que sí, porque si Chucho Avellaneda va a ser un show, porque ¿qué pasa contigo, papá?
0: Te quedó. Bueno, ¿cómo tuvo ese fin de semana? ¿Chévere?
4: Bien, gracias.
0: Que eso es importante, pero pues yo creo que ya este...
4: Ya te sabes, preparando por... preparándonos para el
0: jangueo. Sí, importante.
4: Bueno, espérate, pero arranca con la música navidad.
0: Gracias por llamarnos, Esteban. Quiero hablar con el
3: hombre.
0: ¿Quién habla?
3: Rosti.
0: ¿Quién habla?
3: La música de Navidad, Palunga.
1: A Palunga, dile más, Palunga, dile más.
3: Pagosa.
0: Eso, 96, no recomiendo.

0: Tiene que ser un disco como sabe hacer este Bandy y tú, bien sonado de Navidad. Tiene que ser un disco bien sonado.
1: Ahí está, bien sonado, porque
0: así
1: lo vamos a sonar.
0: Escuchar.
1: Sí, va a estar bien sonado por toda la radio.
0: No, la tengo con ustedes.
1: Y sí, por eso.
0: Porque ahora el vacilón se distingue por eso, porque tiene música bien viva y bien sonada.
2: Ahí está. Gracias. Y lo dijo Tati.
0: Y lo dije yo.
1: Y esto es para gozar.
0: Esto es para gozar.
3: Gracias, Tati. Hoy es día de fiesta, no estoy para que me regañen.
4: Continuamos con la hora, como la 96.1, petición del público.
1: Navidad,
4: ¿verdad, Tati?
1: ¡Felicidades! ¡Feliz año nuevo! ¡Pa gozar!

0: Continuamos acá en la hora de cobrar 96.1, 12-14. ¿Te gustó el anticipo ahí, David?
1: Sí, me encantó. 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
0: Bueno, 12:15.

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1: Para FM 96, Frank Gaut con las noticias policíacas desde la comandancia de Mayagüez.
2: Agentes de la Policía de Puerto Rico, agentes del Distrito de San Germán, realizaron una investigación que culminó en la erradicación de cargos criminales por parte del Departamento de Justicia por los delitos de portación y uso de arma blanca. Artículo 6.6 de la Ley 168 de Armas de Puerto Rico amenaza, que el artículo 177 del Código Penal, y por el artículo 4.04 de la Ley de Sustancias Controladas contra Félix Valois Rodríguez Bajat, de 48 años de edad y residente de San Germán, y quien figuraba en la lista de los últimos buscados del área de Mayagüez. Según la investigación de la policía, el día 5 de septiembre del 2026, en el pueblo de San Germán, Rodríguez Bajat amenazó con dos cuchillos a dos ciudadanos. El agente Miguel Rivera consulta el caso con la fiscal Francis Bravo, que luego de escuchar la prueba instruyó la erradicación de cargos por los artículos antes mencionados. La prueba fue presentada ante el honorable juez Juan F. Padilla Galeano del Tribunal de Mayagüez, quien determinó causa, señalando una fianza global de 50 mil, la cual no prestó siendo ingresado al complejo penitenciario a escuchar este Ponce hasta la fecha preliminar pautada para el 18 de septiembre del 2026. Luego de la investigación realizada, Rodríguez Paz había suministrado información falsa de su nombre y resulta que este figuraba en la lista de los 10 más buscados del área de Mayagüez con una orden de arresto por violencia de género, con 500 mil de fianza desde el pasado mes de abril del 2025. El agente Nelson Pérez, acreditó a la División de Arrestos Especiales de Mayagüez, diligenció dicha orden.

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1: Agentes adscritos al distrito de Mayagüez fueron alertados sobre una muerte violenta y un herido de bala ocurrido en la avenida Concordia, edificio 6, apartamento 14, en Mayagüez. Según se informó, y en circunstancias que se encuentran bajo investigación, una llamada del sistema 911 alertó a la policía sobre una situación sospechosa. Al llegar los agentes a la escena, encontraron en el pavimento el cuerpo de un hombre identificado como Daniel Jeremy Agosto Ortiz, de 22 años, con múltiples heridas de bala en diferentes partes del cuerpo. Otro hombre de 70 años resultó con heridas de bala en el área de la espalda, el cual fue transportado a un hospital de área. Su condición fue descrita como estable. Un equino resultó muerto por heridas de bala y Agosto Ortiz posee expediente criminal por sustancias controladas. El agente Méndez del Distrito de Mayagüez investigó preliminarmente y refirió al agente Julio Rosario al video.

0: Comisión de Homicidios del Cuerpo de Investigaciones Criminales de Mayagüez, quien unió a la fiscal Francia Bravo Negrón, se hicieron cargo de la investigación correspondiente.
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1: Un hombre de 47 años resultó herido de gravedad el domingo en la noche, luego de que el caballo que montara fue impactado por un auto en la carretera 684, el sector La Boca, en Barceloneta. Según informó la policía, el accidente ocurrió a eso de las 7:42 de la noche, a la altura del kilómetro 2.2 de esa vía. Investigación preliminar establece que José Lozada Otero, de 58 años y residente en Barceloneta, conducía un Fiat 500 del 2012 color azul cuando impactó por la parte posterior arequino. Tras el choque, el jinete, identificado como Juan Masteche Candelaria, cayó herido y fue atendido por paramédicos de emergencia. Posteriormente fue trasladado a un hospital del área, informó la policía. Una oficial de custodia de 25 años resultó herida de bala la madrugada de este domingo durante un incidente frente a un negocio ubicado en la calle Victoria Mateo, frente a la plaza del mercado de Salinas, informó la policía. La perjudicada fue identificada como Adamaris González, quien también se desempeñaba como boxeadora. Según el informe preliminar, a eso de la una de la madrugada, un hombre enmascarado presuntamente realizó varios disparos contra un grupo de mujeres que se encontraban en el lugar, informó la policía. Escalan una hacienda y se hurtan tres vehículos, todo terreno en Barceloneta. El escalamiento ocurrió el domingo en la hacienda recreativa La Ceiba, ubicada en la carretera 684 del municipio de Barceloneta. Según el dueño de la hacienda, alguien forzó candado a la puerta de un rancho logrando acceso al interior y sustaron tres vehículos todoterreno. La propiedad no fue valorada de inmediato.
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3: Gente, feriado hoy, Labor Day. Si usted no lo sabía o se le ha olvidado, hoy es feriado, hoy es Día del Trabajo. Día del Trabajador, Labor Day. Así, ¿se le había olvidado? Oye, aquí la aprieta ya temprano, como a eso de la 1 de la tarde. Ya estaba rondando por Mayagüez, venía, daba una vueltita, tiraba alguito. La gente, no fue que llovió una cosa salvaje, pero está como desde esa hora, ya ahora está medio low. Pero me mojó, iba a dar una vueltita, venía otra vez, tiraba otra alfombrita, y así se ha pasado. Ahora mismo, pues, vamos, si nos vamos a números, le doy 50 le doy a... a la lumbrera y 50 la aprieta, o sea que está medium low. No sé si ahorita ven otros vasitos. Y anunciaron esto los muchachos. Habían anunciado que por lo menos para esta área, para, yo lo, por la mañana chequeé a Carlos Omar y a Roberto en Telemundo y estaban hablando de eso, de que venía por lo menos un chubasquito para acá, para el oeste, como dicen ellos. Y ahí lo tenemos, cortito, no sé si ahorita. Cortito, pero feriado. Dígale a gente y el weekend ustedes, tranquilos. El sábado el merengazo, gracias a toda la gente que se dio cita en las facilidades de Toñín y Malén. El sábado este que pasó, el sábado pasado, que fue el merengazo espectacular. Casa llena, un éxito. Gracias a todo ese público bailador, todos los grupos que se presentaron, la orquesta, etcétera, etcétera. Y le tenemos esa al público, casa llena. Gracias a Toñi y Malén por confiar en el trabajo de nosotros. Y le tenemos una a nuestro público. Espectacular el merengazo. Y hoy feriado, un weekendcito largo para todos. Los muchachos no tienen clase. El gobierno no trabajó. Los médicos se cogen libres. La banca yo creo que no abrió hoy. Los centros comerciales abren como siempre, pero... feriado. Y como es feriado, día de fiesta, grande oficial, aquí hacemos el maratón de saludos locos. Ustedes lo saben, después que sea día feriado oficial, como yo digo, un día grande de fiesta, pues nos vamos de maratón de saludos locos. Y hoy no es la excepción. Así que ya ustedes lo saben, para que vayan a como... vamos a arrancar ahora. Vamos a arrancar ahora para ir calentando. Maratón de saludos locos.

0: 834-4696 para que vaya rompiendo el hielo. 834-4696, maratón de saludos locos. Y así fue que arrancó esto, gente. Todos los que conocen la historia del bumper to bumper, nosotros arrancamos en el 2010. Y esto se fue con saludos locos. Así fue que arrancamos con saluditos locos. Y gente, ustedes saben que en un edificio lo que aguanta la estructura es la zapata. Como decimos nosotros, la viga o la zapata, como dicen los ingenieros. Pues la zapata del bumper to bumper o la viga, como tú digas, que aguanta toda esta estructura, son los saludos locos. Yo comencé con ellos y siempre van a estar los saludos locos. Yo diría que es el corazón del bumper to bumper también, porque así fue que arrancamos y yo no lo puedo olvidar. Vamos para la calle, saludos locos. Hello. Hello. Soy mal, no sé quién es. Llamó otra vez que soy mal. Llamó otra vez que soy mal esa llamada. Que llamó otra vez. Era un pana, era un caballero. Que llamó otra vez. Hello.
1: Hola, Juan Carlito, mi amor.
0: ¿Qué está pasando?
1: Feliz inicio de semana, papi.
0: Igual para ti, de verdad, igual para ti y los que están trabajando también.
1: Gracias, mi amor.
0: Bueno, pues hoy es de ustedes, hoy es maratón de saludos para que breguen por ahí para abajo como ustedes quieran.
1: Pues un saludito para ti especialmente, con muchas bendiciones. Un saludito para mi querido Chino DJ, que espero que se haya recuperado muy bien. Para Noel y su papá, que se haya recuperado muy bien también. Para Doña Crucita, para Silvia la Patrona, para Palunga. Bueno, en fin, para todo el convete, con muchas bendiciones, mi amor, te quiero.
0: Igual, mamita, igual para ustedes. Esto ahí es maratón de saludos locos, para que lo vaya regando por él, lo que ustedes van haciendo fin y se acomodan. Hello.
2: Hello, ¿cómo está mi hermana?
0: ¿Qué está pasando? Venga, ¿tú fuiste que llamaste primero?
2: Sí, mi hermana.
0: Ah, pues soy Amar, por eso te dije que llamara otra vez.
2: Sí, me busqué en otro lado y salió bien ahora.
0: Sí, no, pues vamos para adelante, eso es lo que yo quiero. Pues usted meta mano con lo que quiera, que usted es de la casa.
2: Inmediatamente saludo para mi esposa, mis hijos, mis nietos, nietas, todo lo que yo tengo alrededor, mi familia, mi hermano, hermana. Todo el mundo, padre y madre, pero también un saludo especial para Doña Cruz Santiago, mi ídolo, también para Silvia la Patrona y para todo el convete, hembra y macho, porque somos los mejores.
0: Eso es lo que yo quiero, muy bien.
2: Somos los mejores.
0: Eso es así. Gerardo, gracias, ahí está papá.
2: Y para ti también, Juan Carlos.
0: Vale, papita, igual, tú sabes cómo es. Okay. Gente, maratón de esa gente, como les dije, con los días de fiesta. Si usted no lo sabe, aquí siempre nos vamos de saludos locos, después que sea feriado oficial. Nos vamos de saluditos locos. Hello.
3: Hola, Juan Carlos.
0: Oye, te acaban de mencionar ahora, Gerardo te mando saludos.
3: Saludos para Gerardo, que es como si fuera mi hijo también, igual que
0: sí,
3: tú.
0: Y Kamie.
3: Y la que llamó ahorita, ¿quién era?
0: Kamie te mandó
3: saludos. Saludos para Kamie también, estos son buenos.
0: Te mando saludos para que...
3: Son buenos, que saludos para ellos.
0: Bueno, tú sabes que yo te bauticé como la May de nosotros.
3: Y ah, sí, mira, Juan Carlos.
0: Dígame.
3: Aquí hay un chubasco casi ahorita.
0: ¿Ya campó?
3: Y el campón, fuertecito, que tiene un chubasco.
0: Ah, pero Jessica, ¿cuánto duró el chubasco? ¿Qué tiempo?
3: No, duró mucho tiempo, pero mojó, no te creas, eso puso ahí.
0: Ah, pero algo, vea que tiene la chancla de goma.
3: No, mira, Cuchito está oyendo, ya lo sabes.
0: No importa, está libre hoy, ¿verdad? Cuchito estuvo libre.
3: Cuchito estuvo libre hoy, estuvo el sábado y domingo, que no trabaja casi.
0: Ah, pues muy bien, pero ella sabe.
3: Ella tiene que pasar así cocinando, porque cocina y cocina bueno.
0: No, pues yo lo sé. Mira, ve acá, pero que no salga del balcón, porque si resbala, ponte la chancla gorda. Sí, ponte la
3: ay, qué gracioso tú eres.
0: Las que no resbalan, que eso son buenas, muchachos, eso te protege el talón.
3: El talón te va a coger aquí, el talón. Sí. El talón te va a coger, que Cuchito está viendo.
0: Mira, ¿qué me dijiste que cocinó ella? ¿Qué hizo?
3: Bueno, hizo pastelón de papa y tiene también ajo con salchicha, tiene...
0: Muchachos, eso es fino.
3: Cuchito fue lo otro.
0: Mira, eso es fino, ¿viste? Eso es de restaurante.
3: No, pero los otros...

0: Eso es de restaurante.
1: Tiene pastelón de papa. Ay, está de bonito.
0: Mira, eso es fino, muchachos, eso es de restaurante.
1: Y también tiene que ir de ajo con salchicha.
0: Mira, para eso es lo mío. Ese me lo como yo completo. Me puedes dejar la olla. Mira. Y para el senador, ¿qué tiene? Porque él trabajó y o está libre.
1: Yo sé lo que tiene.
0: ¿Está libre?
1: Una pata por tabique.
0: No le digas, bendito, que eso duele, no es por tabique. Que,
1: ay, por... Juan Carlos, una gracia.
0: Mira, venga, pero ¿está libre hoy o trabajo?
1: No, está libre, voy a decir esta, se lo dieron libre. Ah, pues, y tal, el domingo no trabaja tampoco.
0: No, pues filete, quiere ver si ahí se sientan los tres.
1: No, yo no quiero, así no hay machos en esta casa, no hay capo de machos aquí.
0: Muchacha, no diga eso, que ese macho loco
1: no,
0: contigo.
1: No, pero no hay, su viejo no lo negaba.
0: Ay, lo que pasa que
1: todavía
0: tú...
1: Todavía no hay macho, un macho aquí que ponerlo a trabajar.
0: Ay, lo que pasa que tú quieres el dichoso papel.
1: Hay que ponerlo a trabajar, un macho que venga para acá.
0: Y con ese papel, no, muchacha, con eso tú no haces nada.
1: Ese papel te va a dar a ti.
0: ¿Entiendes? Mira, Cruz, quiero que sepa que hoy es maratón de saludos. Malo,
1: sí,
0: que te
1: espera,
0: quieras.
1: Te voy rápido.
0: Dale, por favor.
1: Saludé a Kenny, saludé a Gerardo. Saludos para Cid de la Matona, para Wilda de Cabo Rojo. Para Dios el Pescado, que siempre me saluda. Para Jiménez. Saludos para Ceci de Aguada. Para Guiri. Para Jenny. Mira, son demasiados. Saludos para Lidia y para Dorita, que siempre te escuchan.
0: Saluda a Tabertito, a Marilyn, que son los reyes.
1: Tabertito, a Marilyn, que mira que no sé nada de Marilyn.
0: Sí, ella está por ahí, me llamó el viernes.
1: Ah, bendito, para que Dios la bendiga, oíste.
0: Sí, ella me llamó, está por ahí.
1: Ah, mira, para Tiche, para Karim Tecidor, para Neri Toro, para Martinano y para Azul de Tirados. Y para tú dices que trabajan
0: ayer
1: con los mecánicos y eso.
0: Ah, no, mira, allí está mi pana Nel de las transmisiones.
1: Freddy, ¿verdad?
0: Está también Axel. Está Folfo también.
1: Había otro más, había Freddy, Eddie.
0: Está Max. No, pero Freddy, Nel es transmisiones, que ya lo dije. Eddie es barbero, acuérdate, Eddie es el barbero.
1: DJ Colo, ¿también?
0: DJ Colo es quien me prepara los miseos. Sí, los muchachos, mira, salúdate también a Joseito y a José.
1: A Joseito y a José, y para son, ellos, son muchos.
0: Son de la junta los muchachos, y me llaman...
1: Había otro más que tenía un nombre, Ezequiel, ¿verdad?
0: Ah, no, Ezequiel es uno de los barberos, para que sepa.
1: Pero todos son buenos, todos, saludos para
0: uno,
1: todos, ¿oíste, Nelly?
0: Uno de los barberos, seguro que sí.
1: Y saludos que voy a dejar la silla mía para Cuchi y Alina.
0: Muy bien, a Baldín, que no sé de qué es Baldín.
1: Para todos, no sé qué es ninguno.
0: Están los muchachos ahí activados.
1: Que yo te bendiga,
0: mira, ponte la chancla gorda si va para afuera.
1: Sí, está bien, sí.
0: No te quedes descalza, que eso que es bala.
1: Sí.
0: Y me le da un beso a Cuchi.
1: ¿Te está oyendo?
0: Eso no es nada. Eso no es nada malo. Me le tira un beso de parte mía.
1: Ajá, está bien.
0: Muy bien, me vente. Esa es la maíz de nosotros. Ustedes la conocen ya, la que la bautizamos como nuestra mamá. Vamos con esta. Hello. Buenas tardes.
2: Hola, buenas tardes.
0: Usted es la patrona. Oye, Silvia, antes de que se me olvide, Cruz te saludó también.
2: Ay, sí, Dios la bendiga, sí. Dios me la cuide y me le dé mucha salud. Oro por ella, mucho, fíjate.
0: Sí, oye eso, Cruz, oye. Sí, para que sepa lo que tú
2: sí,
0: estás
2: Cruz,
0: haciendo.
2: Yo lloro por ti, oíste, por tu salud, que es lo más importante.
0: Sí, eso es bueno, para que ya lo sepa, sí, pero ya te saludo. De verdad.
2: Sí, lo sé.
0: Ah, pues estamos chévere. ¿Cómo está el Valle de Lajas?
2: Pues mira, estaba un poco como, qué sé yo, muy alto.
0: Está chongado.
2: No, sí, ha estado un poco serio, pero ahora volvió a salir él. Pero yo prefiero que haga sola que a la bruma esa.
0: Sí, sí. Que no se vea chongado.
2: Porque no, hermano, es que esa bruma le ayuda a uno o no. Uno se tira afuera o algo, eso le afecta a uno a respirar y todo.
0: Bien. Sí, sí,
2: y
0: sí.
2: Y hasta los aires, ¿oíste?
0: No, todo.
2: Se entra por ahí, por eso que se recomienda que le estén lavando cada 22 días.
0: Los filtros.
2: Que se le limpie los filtros al aire acondicionado.
0: Eso es verdad. Y los que padecen sus condiciones de la nariz y respiratoria, etcétera,

0: alérgico, que se enmascaren.
1: Exacto, exacto. Sí. Pero no, no hace nada, no se enmascaran, por eso no se enferman.
0: Dios nos cuida, que el COVID está por...
1: Abby me le dio la semana pasada, tuvo fin de semana. ¿Qué? Pero ¿qué? Gracias a Dios,
0: ¿qué le dio influenza?
1: Como él trabaja en una clínica, allí mismo le recetaron y gracias a Dios, pues.
0: Mira, ¿qué le dio influenza?
1: No, lo que pasa es que es como tú, él le da la de eso de la alergia esa.
0: Ok. Ah, pues por lo menos,
1: gracias a Dios ya. Y pues, yo le había mandado un paquete, en el paquete le mandé unas cositas para que usara.
0: Y la gente
1: no sabía, todavía sí. No había enfermado cuando le llegó el paquete y mira.
0: Ah, pues gracias a Dios. Aquí la gente que nos está escuchando, tenga mucho cuidado con los sitios de grupos de personas donde se reúnen al aire libre.
1: Mira, si lo que tienes que hacer es llevar encima, yo misma siempre ando con mi mascarilla.
0: Sí, eso mismo.
1: Y yo veo que es un sitio cerrado. Sí. Porque si es un sitio abierto, pues ya es muy distinto.
0: Ay,
1: pero donde es un sitio cerrado, sí, uno no puede confiar.
0: No, ahora mismo, gente, no es broma. Los casos de COVID están subiendo otra vez y la influenza. Están los dos. La influenza y el COVID ahora mismo es broma y están subiendo los casos. Así que ya usted sabe lo que le corresponde.
1: Sí, cada uno pues es responsable de su vida.
0: La gente sabe ya porque mucho tiempo que estuvimos nosotros con las precauciones para eso.
1: Oye, pues. Juan Carlos, si no aprenden con todo esto, se no aprenden nunca.
0: ¿Cuántos años estuvimos guardando distancia? Y todo el mundo andaba con su alcohol en la mano, etcétera, etcétera. Y se pasaba todo el mundo lavándose las manos. Y un cuidado salvaje.
1: ¿Y conste que siempre hubo algunos que no lo usaban?
0: ¿Tú lo sabes? Esos de ahí. Pero tú veías...
1: Había muchas personas, porque con cuántas yo no me encontré, pero válgame, la dije.
0: Yo también.
1: Pero como yo tenía la mía, y yo no daba abrazos ni nada, yo
0: por eso
1: solamente saludaba de lejos y darse...
0: Por eso, pero ¿cuánto tiempo, Silvia? ¿Cuántos años tuvimos nosotros a ese tajo?
1: Ay, virgen, sí, pues mucho.
0: Pues tú sabes, y todo el mundo tenía el que no se cuida.
1: Eso a mí me enseñó a ser más receptiva de lo que soy.
0: Ahora mismo se supone que todo el mundo, con eso que aprendimos, que yo no esté diciendo eso porque cada cual sabe lo que tiene que hacer. Tú lo sabes. Pero lamentablemente aquí hay gente que no le importa nada.
1: No.
0: Hay un grupito de personas, no todos ni todas, que no le importa nada y no hacen nada.
1: En la mayoría, Juan Carlos, voy a decir esto.
0: Pues ya está.
1: Que me quede nada por dentro, ya, la mayoría.
0: Pues tú lo sabes. Lo que pasa es que yo no digo la mayoría, porque después me cogen manía a mí.
1: No.
0: Allí está Juan Carlos. ¿Tú sabes cómo es la gente, Silvia? Pero
1: sí,
0: ya...
1: Sí, pero no nada. Sin que te quede por dentro, lo puedes decir, porque esa es la idea, el pensar tuyo. Y
0: no.
1: Según los demás pueden pensar sobre diferentes cosas, porque tú lo digas, no es nada, porque estás diciendo la verdad.
0: Ahora mismo,
1: y
0: mira.
1: Dios lo sabe.
0: Mira, ahora mismo, y no es que yo diga esto a lo loco, tú sabes, Junior, Silvia, Junior está en Pensilvania, ustedes lo saben.
1: Sí,
0: que él me
1: sé.
0: Llama, él me llama de allá, y su esposa María, Virgen, y su esposa Virgen. Tú sabes que ahora mismo hay un brote de sarampión allá en Pensilvania, me dice Junior.
1: Válgame.
0: Un brote de sarampión. Ahora mismo allá.
1: Oye, eso se le complica con el, si tienen este catarro o algo, sí. Tienen las enzimas las tienen bajas.
0: Y las defensas, todo eso.
1: Las defensas, sí.
0: Sí. Y Dios nos cuide, como me dice él. Mira, Juan Carlos, aquí casi nadie se cuida. Y hay un brote de esto. ¿Tú te crees que no se monta en un avión y caiga?
1: Pues entonces ¿cómo es? De que digamos que es que casi la mayoría.
0: Sí, es lo que te digo, por eso te lo digo. Lamentablemente es así. Dios nos cuide.
1: Pues nada, cuídate tú.
0: Eso mismo, como ya. Tú dices, a cada cual le
1: corresponde. Yo me cuido.
0: Pero como tú dices, cada cual tiene que salvarse su pellejo.
1: Pues como, cada uno que se cuide, sí. Es lo único, uno lo dice, pero pues...

0: No hay break.
1: Pero nunca uno va a bajar la guardia, porque aunque la gente sean así, uno lo sigue diciendo para que, pues...
0: No, no.
1: O sea, que cuando le pase, digan, ah, mira, eso lo dijeron en la emisora.
0: Eso es lo malo, eso es lo malo, y a veces quieren dar para atrás y no se puede.
1: No, no, no.
0: Así mismo es. No, mira, no, Silvia, no, pues, no. Pues mete mano ahí con lo que quiera, Marco, y oyendo ustedes esto.
1: Mira, aquí. ¿Y qué? ¿Cómo tuvo el merengazo?
0: Buenísimo, buenísimo. Contento con el público.
1: Qué bueno, me alegro en el alma, sí. De verdad.
0: Contento con todos los grupos y el público, que es quien nos respalda, el público bailador. De verdad, ajá, que siempre, siempre nos apoya en todos los eventos y espectacular, un éxito.
1: Sí, para allá para Guarica hay muchos bailadores.
0: Sí, te lo digo de verdad, yo no pensaba, y hay, oíste,
1: sí,
0: hay.
1: Sí, sí, para Guarica te lo digo.
0: Sí,
1: lo
0: hay, digo yo, sí. hay, yo creía que no.
1: Sí, y hay y muchos bailadores, sí, de allá de Guarica.
0: Y es como tú dices, hay bastante, muchacha.
1: Sí, seguro.
0: Sí, de verdad que sí. Bueno, pues Silvia.
1: Y más de ahí están otros de allá de otro pueblo, no, ahí mira, cerca de Guánica.
0: Mira, Peñuela, Guánica.
1: Ese mismo.
0: Sí, no, fíjate. Hasta el mismo Yauco y Ponce. Sí, sí. Entonces esa gente son bachateros, ¿viste?
1: Sí.
0: Bachateros de la mata.
1: Mira, no, pues, como casi, acuérdate que ya casi ya no se da mucho esto, pues,
0: sí,
1: aprovechan.
0: Sí, eso mismo que tú dices. Siempre está el público bailador. Silvia, ¿quién te queda?
1: Pues nada, pues para saludar a Bendito Cruz, que me saludó casi ahora, para Luisito Canchanchan, que Dios me lo bendiga siempre, y para todos los nenes. Marlin y Bertito.
0: Saludamos, yo saludé hasta a Joseito, a toditos los saludé ya.
1: A Joseito, sí.
0: Nos mencionamos.
1: Yo siempre los saludo.
0: Sí, no, yo también los saludé a toditos casi ahora.
1: Y le echo la bendición a todos, sí. Que Dios me lo bendiga, y el Luis de Laja, a todos, sí, ellos.
0: Lo mismo.
1: Que Dios me lo bendiga siempre.
0: Gracias, Silvia.
1: Sí, a todos los del Compete, a Jiménez, bendito.
0: Muy bien, muy bien. Esa es la patrona de nosotros. Vamos con esta. Hello.
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0: ¡Ave María!
2: Solo tienes que escuchar Juan Carlitos de Voz.
0: Eso me gustó. Eso sí que me gustó. El jingle personal de Perdona Sae. Ay, venga, está seco para allá.
2: Papá, cayó un aguacerito bueno, pero ese calor.
0: No, se trepó, aquí también, oíste, se trepó.
2: Se trepó un poquito, pero no fue gran cosa. El sol, rápido salió el cubio.
0: Venga, ¿y cuánto tiempo estuvo tirándote agua la prieta?
2: Como 10 minutos.
0: Ah, no, igual que aquí, no pasó nada.
2: No pasó casi nada. El resto de la vieja se la chupa y más nada.
0: No, y que se siente rápido el calor, lo que tú dices.
2: Es correcto.
0: La humedad, todo ese vapor, como que uno lo coge rápido.
2: Muchachos, si esa cajetera tuve que botar. Estaba fumando hierba, parece.
0: Ay, pues, está bueno, porque tú sabes por qué. Porque si bajamos los cristales, pues nos dormimos.
2: Es correcto.
0: Achú. Mira, ¿sabes? Oyendo ustedes esto aquí, papá. Dime. Saludos locos, lo que tú quieras.
2: Bueno, estoy aquí, ¿cómo se llama? Como todos los días, saludando a la gente por ahí. Un saludo a Jarité, que lo vi pasando por ahí una bañería. Y también por allí, que hoy es lunes, mañana es martes, día de trabajo, tú sabes. Sí, como
0: ya el weekend largo se acaba ahorita.
2: Se acaba ahorita, sí.
0: Sí.
2: Y eso de las mascarillas, pues, mucha culpa la tiene también los jefes. Porque hay veces que dicen, usan la mascarilla, el médico te dice, no, en mi oficina se usa. Y pero como dicen que ya no es obligatorio, allí que está la cuestión.
0: Viste, y todo el mundo se desconfía y ya tú sabes.
2: Uh-huh.
0: Lamentable. Desconfía,
2: entonces, ¿qué pasa? Ahora mismo, esta semana no, la otra, yo creo, hay una farmacia yendo para la Falguera.

0: va a haber un, ¿cómo se llama? Vacunación
1: para vacunación masiva de esa que hacen.
0: Sí.
1: Muy bien.
0: Y yo te voy a decir una cosa, 500 veces que me digan, usted tiene que vacunar, yo me vacuno, papá.
1: Sí, no, muy bien, muy bien. Y a todo el mundo le soltamos lo mismo. Cada
0: cuantos vacunen, sí. Déjate de llevarse de los comentarios sí. De pasillo.
1: Cada cual mata. Eso mismo, cada cual tiene su criterio y hay que respetarlo y exhortamos a que lo hagan.
0: Exactamente.
1: Sí, sí.
0: Y como digamos, solo tienen que escuchar.
1: Vamos para allá.
0: Juan Carlitos, dos, perdona.

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2: Gente, medio low, 50 para la prieta y 50 para la lumbrera, si son los números que me estoy tirando. Hoy es feriado, Labor Day. Hoy es maratón de saludos locos. Ustedes saben que los días de fiesta siempre nos vamos de maratón de saludos locos. Después que es un día de fiesta oficial, día grande, como yo digo, nos vamos de maratón de saluditos locos. Eso es lo que vamos a estar haciendo hoy toda la tarde. 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

0: Gente, vengo rapidillo, ya te dije, maratón de saluditos locos y feriado.
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3: Medio low. Hay un jabito de una prieta por ahí novelereando, pero no es que me está tirando. No está novelereando, como dando la vueltita por ahí. No sé si se pondrá con

0: Aquí cayó temprano, ¿no? Y no fue una cosa que digamos de lo más que le exagerado. Cayó un poquitito de agua para Mayagüez. Me imagino que para varios pueblos limítrofes también, pero no fue una cosa grande que digamos exagerado, pero cayó alguito, suave, suave. Ya, bueno, ya la lumbrera está casi al otro lado. Está de lo más que. Es más, yo te dije, mi Dios, no, está. Le voy a dar un 75 a la lumbrera y un 25 a la prieta. Miren qué pobre. 75 para... Porque está lo más acomodadita la lumbrera, no creo que... Gente, maratón de saludos locos. Hoy es feriado, todos los días feriados, después que sean días grandes oficiales. Aquí vamos a hacer el maratón de saluditos locos. Después que sea feriado, un día festivo grande, pues nos vamos de maratón de saluditos locos, para que ustedes llamen toda la tarde. Lo vamos a estar haciendo para que tú llames y saludes. Maratón de saludos locos. Hello. Soy Emal, esa llamada que llamo otra vez. La persona que llamo otra vez. Vamos con esta. Hello.
1: Hello, buenas tardes.
0: Sí, ¿todo bien, mi amor?
1: Todo bien.
0: Me alegro, mete mano con ella ustedes.
1: Oye, un saludo. Está en mil la guasquita, mi guita, en la lumbrera.
0: ¿Y dónde tú estás? Para que la gente sepa dónde.
1: Ahora mismo estoy en Moca.
0: Okay, muy bien. ¿Y está? ¿Tú crees que caiga más tarde?
1: No, ya está llevando lo que iba a caer. ¿Y como usted dice, un aguacerito cayó antes, pero no. No bien fuerte como otra vez, pero cayó algo.
0: ¿Cuánto tiempo duró?
1: Como una hora.
0: Ah, pues una hora es bastante, muchacha. A mí aquí no me hizo nada.
1: No, estuvo como una hora.
0: Ah, pues, muchacho, una hora.
1: Poquito, y creo, pues, regular.
0: Una hora está chévere, ojalá y aquí me cayera una hora. Nah, y aquí lo que cayó fue suave también, pero nada, poco tiempo, 15, 20 minutos.
1: Oye, estoy con el jefe otra vez.
0: No, pues meta mano, digo, los dos, metan mano ahí.
1: Nada, un saludito para ti, toda tu familia, para Cruz Santiago, para la Tigresa, para Giri, para Jesús Rivera, para Samuel, para Bebo el Pescador, para Marlin, para Luisito el Chanchanchan y para Bertito.
0: Muy bien. Cuídense los dos.
1: Igual a ustedes allá.
0: Gente, para todos. Gracias, más maratón de saludos locos. Hoy es feriado, siempre los días de fiesta grande lo hacemos así. Hello.
2: Sí, hello, Apache.
0: El Apache Security Service.
2: Así es.
0: Se dio buen el baile, ¿verdad, Apache?
2: Juan Carlito fue un palo, otro palo.
0: Sí, estaba hablando de eso.
2: ¿Entiendes? Tremendo.
0: Sí, estaba hablando de eso ahorita con la gente, tú lo sabes.
2: No, tremendo. Sí. O sea, que cuando, donde estamos, la hacemos.
0: Tú lo sabes, donde sea.
2: Mira, Juan Carlito, quiero mandar un saludo. Dale. Allá a la Policía Estatal de Guánica.
0: Dele ahí lo que usted, y más usted que yo lo conozco a usted, olvídese de eso, meta mano ahí.
2: Seguro que sí, un saludito a mi amigo Jorge Muñiz, de la Policía Estatal de allá de Guánica.
0: Mira, Pache, ven acá, ese fue el que me regaló un aguacate.
2: Ese mismo. Oye, yo. Ese es el pana del aguacate.
0: Oye, saludo. Oye, que me curé con él porque me trancaron.
2: No, muñito, ¿sabes? Las compañeras estuvieron ahí también. ¿Te acuerdas? Clara Feliciano, que era la guaguita, ya no te habla al medio. Con el Violeta.
0: Oye, pero.
2: Raymond García. Y Glinés Vega. Glinés, la de la taquilla perdida.
0: Mira, ven acá. Mira, tú sabes que ayer te tienen que haber chillado los oídos. Yo contándole a una amiga, Apache, lo que te pasó a ti, majayo, parta. Eso es, mira, de película, brother.
2: Yo no sé qué me pasó, brother. Imagínate que hubieran sido por lo menos, toma, dame estos 500 pesos que
0: mira, ella. Mira, te voy a decir algo, la muchacha te durmió.
2: Sí. Ay, vine.
0: Oye, pero que...
2: De verdad...
0: Te echó tierra en los ojos, olvídate.
2: No, yo no sé cómo Diache, ¿verdad? Y Diache, si lo está escuchando, saluditos también.
0: Muchacha, es un agante.
2: El error fue mío, pero lo corregió.
0: Mira, es una...
2: Vega, la de la taquilla perdida.
0: Mira, es un agante. Apache, la chamaca es un agante, lo oíste, olvídate de eso.
2: Sí, mano. La otra, no, Glinera.
0: No, la otra, la que te hizo el tumbe.
2: Sí.
0: Muchacho.
2: Pero mira, que Juan Carito, tú no sabes, ella me la devolvió lo último.
0: Ah, ¿en serio?
2: Te lo juro, cuando estaba saliendo, yo la paré, entonces me dijo, mira, toma, esto es tuyo, ya yo tenía la mía.
0: Ve, pero te quedé condenada después que saca.

0: el baile te viene con esa.
1: ¿Y qué fue el culpable? El Apache.
0: Sí, bueno, te durmió la tipa de una general, olvídate. Es una general.
1: No, fíjate, estamos en vivo.

0: hasta el aguacate te llevaste. ¿No?
1: Oye,
0: te
1: sí, eso te digo.
0: Mire, que la mujer mía me preguntó, ¿quién te regaló un aguacate?
1: No, no, no, no, no. ¿Qué
0: pasa? ¿Fue un macho?
1: Fue un macho, fue un machito y blanquito,
0: Un machito blanquito. Bien buena gente, oye. Yo quería compartir con ellos y yo espero que en el próximo mengazo vayan otra vez nuevamente.
1: Hasta yo me curé con ellos y contigo allí, tú lo sabes.
0: Tú sabes, tú estuviste ahí conmigo en vivo con todo el revolú.
1: Sí.
0: Ay, vienen.
1: Mira, Pache, está clarito para allá, para donde usted vive, o llovió.
0: No, aquí nada, aquí estoy esperando que caiga una calor, papi, pero sí, demasiado de brutal, tremenda calor que hace aquí
1: en
0: Sabana Grande, aquí en Susúa, muchachos.
1: Oye,
0: todo esto es horrible, horrible.
1: Está trepa, quítame, eso es la humedad, mano, aquí también.
0: Y me duele porque estoy mirando aquí los visuales en internet y para allá, para otros sitios, está inundado todo aquello que ni los carros pueden pasar.
1: Qué cosa, ¿verdad? Como es esto del agua, ¿verdad?
0: Chico, para que tú veas, no sé qué nos pasa a nosotros, muchachos, que para acá Guánica, Sabana Grande, Yauco, no llueve, eso no hace mismo nada.
1: Dios nos cuide, y para los embalses llueve para todos lados, y para la plata no llueve, mano, qué cosa.
0: No hace nada. A ver si la tía tuya esta, González, siembra nubes de aquellas que dijo.
1: Eso mismo que hace falta, viste, van a tener que hacer algo, tú lo sabes.
0: Chico, obligado, porque esto está feo, ahora mismo un calor, mano, estoy no, aquí feo. bajo aire acondicionado.
1: Te lo creo, porque la humedad trae todo eso, lo que tú dices.
0: Sí, no, Sacho, demasiado, ven, está brutal, demasiado, ojalá por lo menos a la noche caiga un buen aguacero, sí, que no pueda ni trabajar al otro día.
1: Sí, no, para por lo menos uno descansar, lo que tú dices.
0: Hay que dormir el nudo, Juan Carlito.
1: Sí, sí, ya usted lo dijo. Mira, Pache, pues cuídate, papá.
0: Papi, Dios te me cuide, ¿sabe cómo es? Dios los cuida a todos por ahí, suavecito.
1: Bendiciones. Vamos con esta, que hoy es maratón de saludos locos. Hello.
2: Hello.
1: Sí, de San Sebastián, ¿verdad?
2: Sí.
1: Ya lo estoy conociendo.
2: Bien.
1: ¿Cómo está usted? ¿Bien?
2: Todo bien. Acá cayó un huracán.
1: Oye, me lo dije. Venga, mucho tiempo de agua.
2: Como 2 horas y media.
1: Ave María. Me lo dijo Ceci. Que había cogido alguito.
2: Y el rayo fuerte.
1: Sí. Qué bendición tienen ustedes, de verdad, de que siempre llueve para ir para San Sebastián.
2: Mira, si llovió, hubo hasta carreteras inundadas y todo.
1: Mira para allá. Para ese cantito donde usted está. Eso es bendecido, yo se lo he dicho. Eso es una bendición grande.
2: Pero es que, Juan Carlos, en realidad, todos los días también molesta porque uno
1: molesta. No hace nada. Yo sé, tiene que bregar usted, maniobrar y cuadrar las cosas, porque si va a hacer algo que tenga que ver con el sol, ya después del mediodía se pone la prieta.
2: Sí. Oye, cosa. Que parecía que eran como las 8 de la noche. Las
1: 6. Ay, padre, de lo oscuro que se puso.
2: Sí, negro. Yo dije, va a caer la buena.
1: No, pues ya ustedes tienen eso resuelto, gracias a Dios.
2: Sí, sí.
1: Con el agüita.
2: Pues, para saludar ahí a todo el combate, a toda la gente.
1: Gracias por escucharme siempre.
2: Sí, sabe cómo es, que Dios los bendiga.
1: Igual a usted allá y a los suyos. Oye, qué suerte tienen. Estoy diciendo que todos los días me dicen así, que llueve para ahí, para ese cantito. Eso es una bendición sagrada, gente. Una bendición sagrada. Vamos con esta, ¿no?
3: Hola, Juan.
1: ¿Qué está pasando? ¿Todo bien?
3: Disfrutaste ese merengazo.
1: Oye, chévere, gracias. A pesar de que uno está trabajando y no puede meter mucho las manos uno. Porque tú sabes cómo es, pero siempre se mete algo de las manos.
3: Seguro que
1: sí. Poquito a poco, sí, gracias a Dios. Trabajamos, pero metemos las manos también poco a poco, suave.
3: Mira, ese Apache parece que se las gozó todita, ¿verdad? Con el tumbe.
1: Bueno, Apache, oye. Tacha, lo durmieron.
3: Me he ido aquí en cantidad.
1: Lo durmieron.
3: Eso fueron las nenas.
1: Lo durmieron, quédate calla. Él lo sabe, dormidito.
3: Quedó noqueado.
1: Eso es como cuando el bebé se toma la leche, que queda chocado.
3: Ay, señor.
1: Después que tú le das el biberón.

0: quedó,
1: imagínate.
0: lo durmieron, de verdad que sí. Yo quisiera conocer a la muchacha.
1: ¿Pero sí, qué sí. pasó? ¿No la viste?
0: No la vi. Cuando sucedió eso, yo no estaba todavía.
1: Siempre hay alguna que se atreve, papá.
0: Oye, pero dormido, cogió lo calzó. Ven acá. ¿Llovió para ahí, para donde tú estás?
1: Llovió un poco, sí.
0: Ve, igual que para aquí, pero no fue mucho.
1: Sí, aquí en Housing llovió bastante.
0: Sí, ¿cuánto tiempo? Claro. ¿Cuánto se tardó lloviendo?
1: Como una hora, fíjate.
0: Ah, pero te llovió mejor que a mí.
1: Sí, llovió bastante.
0: Muchacha, sí. ¿Te mojaron mejor que a mí?
1: Ah, pero ya se zumbó el calor.
0: No, oye,
1: el
0: sí, la humedad, ¿verdad?
1: Sí, es rápido.
0: Ay,
1: rápido.
0: Sí. Pero, vamos para adelante, olvídate de eso.
1: Con calma. Terapia.
0: Sí, vamos con calma por ahí.
1: Seguro.
0: Mira, mamá, pues es ustedes hoy, lo que tú quieras.
1: Seguro
0: ustedes.
1: Que sí. Saludo para ti muy en especial, para Elvin, para Rosti, el bandido, para Guadali, que hace días que no la oigo.
0: Está de vacation, viene ya por ahí en estos días.
1: Ah, bueno, mañana está bien. Para Luisito el Calcañal, para Silvia la patrona, para nuestra queridísima madre, que yo la considero como si fuera mi abuela, Cruz
0: seguro,
1: Santiago.
0: Seguro.
1: Para Marilyn, que hace tiempo que no la oigo.
0: Llamó, me llamó por ahí, está por ahí. Sí, me llamó, me llamó.
1: Jiménez. Perdona, Sai.
0: Se llamó también.
1: Sí, ¿cómo es Malunga?
0: Palunga.
1: Palunguita, exacto. Tati. Y todos por ahí, así. A Tyson y a Zulma, que no se me pueden quedar. Sí. Son mis amiguitos.
0: Tyson, saludos.
1: En fin.
0: Gracias, ¿viste, Clarín?
1: Bien, cuídate, corazón.
0: Muy bien. Gente, maratón de saludos locos. Eso es lo que estamos haciendo hoy. Hello.
2: Hello, Juanca. ¿Cómo estás, corazón? Es Verónica.
0: Verónica. Así se llama mi sister.
2: Sí, yo sé que sí.
0: Sí, mamita, mete mano, lo que tú quieras.
2: Ok, mira, primeramente saludo a todos tus radio oyentes. Y lo que voy a usar es para dejarles saber, voy a usar esos medios, para dejarles saber que tenemos un almuerzo profundo para gastos funerales, porque pues mi mamá falleció el año pasado, para entrar en contexto y puedan entender, y se enterró en un área insolvente. Ahora con la nueva construcción del cementerio de Añasco hay que moverla, y las cosas salen $5,000 que no tenemos. Y entonces estamos haciendo esta comida profundo, e incluso cualquier persona que quiera donar también puede hacerlo. Se va a llevar a cabo en la carretera 402, kilómetro 7.6, barrio Atillo Añasco, en el lugar de la patrona. Espero que tú tienes una patrona por ahí, porque es Silvia.
0: Y la que llama.
2: Sí, pero esta es otra patrona. Así que el negocio se llama así, lo pueden buscar por Facebook. Y los almuerzos va a ser el sábado 12.
0: O sea, este sábado, para que la gente sepa
2: este
0: mejor.
2: Sábado, no, el próximo.
0: ¿El otro de arriba? No, pues no es 12, mi amor, la que está mal eres tú.
2: Bueno, es el 12.
0: Pues el 12 es este sábado.
2: Ah, pues este sábado, pues ya estoy perdida, no se preocupen.
0: Ya lo veo. ya lo oí.
2: El 12, sí, discúlpeme. El 12 de septiembre comenzamos desde las 11 de la mañana, así que cualquiera puede ir, puede ordenar a través de los números. Te voy a dar los números por los cuales pueden ordenar. Viene siendo el 787-560-7831 y el otro número es el 787-675-9511.
0: Estamos, mi amor, perfecto.
2: Así que yo le voy a agradecer a todos. Bueno, el que pueda donar, pues ya tienen los numeritos.
0: Muy bien.
2: Y si no, puede pasar por esa área este sábado, después de las 11 de la mañana. Vamos a estar allí.
0: Perfecto.
2: En el negocio de ella. Y adicional a eso,

0: la primera persona que llegue se va a llevar un perfume árabe.
1: Ah, pues ya está, para el primero que llegue. Y no puede ser la primera.
0: Es el primero que llegue.
1: Okay, puede ser mujer o hombre, ¿verdad? Caballero
0: mujer
1: o mujer.
0: Mujer o hombre, no okay. Importa. La primera persona que llegue y recoge su almuerzo se gana ese perfume.
1: Muy bien. Gracias, ahí te veo.
0: A ti, mi amor, gracias por siempre escucharme y a tu fanaticada que te seguimos mucho. Y gracias. Nada, muchas bendiciones a todos.
1: Gracias, mi amor, gracias. Vamos con esta para yo cuadrar la caja. Vengo rápido. Hello.
2: ¿Qué vas a cuadrar la caja? ¿Y para dónde vas?
1: Con usted mismo. Para tirar los que pagan. Mira, Panchito, mete mano, papá, mete mano, que hoy es maratón de saludos.
2: Rapidito, un saludo para Farun, que te escucha mucho, Yori, para Silvia, la patrona, para Panchito de Chachatán, para Marilyn, para toda la gente buena que te escucha por San Germán, están los radios del set. Juan Carlos,
1: muy bueno,
2: por culpa tuya se está ganando luz.
1: Muy bueno, muy bueno. Malo es que tú me digas que no están oyéndonos.
2: Muchacho, que sí, ¿qué?
1: Sí.
2: Y dice, salúdame. No, pues, no los nombres, le digo yo.
1: Dale.
2: Pero puedo, ¿verdad?
1: Sí, no, dale ahí,
2: Juan coye. Carlos, ¿cómo se llama el hermano de Brulí, que era este vegetariano?
1: Saralí, ¿verdad?
2: ¿Ah?
1: ¿No es Saralí?
2: Brócoli.
1: Ah, brócoli. Tú a punto de... Estuve a punto de
2: adivinar. El hermano de Brulí se vegetaría, Brócoli,
1: pero yo te dije Saralí. Que por poco yo estuve
2: bueno,
1: cerca.
2: Pues era otro. Pues cuídate, te quiero mucho.
1: Gracias.
2: Y te sigo escuchando,
1: papá. Ese es Panchito, alegría, gente. Yo vengo rapidito.
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3: Oye, está clarito ahora. Ahora sí que la lumbrera está un 80%. Me atrevo a darle un 80% y le damos un 20% a la prieta. Pero está clarito, no creo que la prieta. Gente, hoy es feriado. Hoy es Labor Day y maratón de saludos locos. Es lo que estamos haciendo aquí en el Bumper to Bumper. Maratón de saludos locos toda la tarde, como es día feriado. Con eso vengo, con ellos vengo rapidillo, que van a ser ya las 5. Son las 4:58.
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3: Hoy es feriado, día de Labor Day. Y como es día de fiesta grande, hoy es maratón de saludos locos. Eso es lo que estamos haciendo en el Bumper to Bumper. Toda la tarde, maratón de saludos locos. Es más, ya tú puedes llamar. Ya puedes llamar 834-4696, 834-4696, maratón

0: de saluditos locos, lo que ustedes quieran, gente, por ahí para abajo nos vamos. Hello.
1: Hola, mi amor.
0: ¿Qué está pasando? Oye, Palunga, ¿te saludaron?
1: Sí.
0: Te saludaron un par de gente.
1: Sí.
0: De verdad que sí, vean que llovió para ir para el canto tuyo.
1: Mira, yo soy la reina de radio de FM96.
0: Ah, ahora te vamos a decir así.
1: Sí.
0: Muy bien, si usted lo dice, nos tiramos.
1: Eso es así.
0: Mira, llovió para ir para el barrio tuyo.
1: Nada.
0: Ay, padre, y la calor se siente hoy,
1: sí,
0: ¿verdad?
1: Sí. Ay, papá.
0: Sí, hoy se siente fogón.
1: Ay, sí, mano.
0: De verdad que sí. Oye, ayer te oí cuando llamaste a Radio Sol.
1: ¿Me oíste?
0: Te oí ayer que saludaste a los muchachos allí en Radio Sol, a Edwin y a Junior. Saludito a Edwin y a Junior. Yo sí, les digo los hermanos Irizarry.
1: Sí.
0: Pues, mamita, dale por ahí con lo que tú quieras, cogiendo ustedes.
1: Saludo para ti, mi amor, Panchito Alegría, Cruz Santiago, ¿quién más? Es que son tantos que me saludan, mi amor.
0: Estás pegada.
1: No me recuerdo.
0: Ya tú eres artista, ya tú puedes dar autógrafo, te lo dije. Ya el que te pida el autógrafo, tú lo puedes firmar ahí donde te digan.
1: Eso es así.
0: Sí,
1: ya. Mira, un saludo para todos, de la A hasta la Z. Y que Dios me los bendiga siempre.
0: Amén.
1: Y a ti también, Juan Carlos.
0: Gracias, mamita, gracias. Esa es Parunguita de Hormigueros. Hello.
2: ¡Hey! ¿Cómo estás, Juan Carlos?
0: Usted, Luisito, el canchanchan, el de nosotros.
3: Eso mismo que te dijo papá.
0: Mira,
3: hijo del río, la máquina.
0: Estaba bueno el charco hoy.
3: Cacho, el agua estaba fría.
0: Y te pregunto, ¿había mucha gente o ustedes nada más eran dueños del canto?
3: No, había poca gente.
0: Así es bueno, porque cada cual coge su área.
3: Sí.
0: Y tiene su canto para bañarse ahí, chévere.
3: Cacho, y el agua estaba bien buena. Yo ahora mismo estoy como un bebé.
0: Tú me has dicho a mí que ese es uno de los ríos favoritos tuyos, ¿verdad?
3: Sí, la máquina.
0: La máquina allá en Sabana Grande. Nunca he ido, nunca.
3: Al de Peñuela también vamos el de Peñuela.
0: ¿Y cuál ustedes dicen que es el número uno?
3: Bueno, pues el de la máquina.
0: Sí, el de la máquina.
3: Sí, lo que pasa es que el de Guayanilla y Peñuela es más lejos.
0: Ah, muy bien, muy bien.
3: Sí.
0: Sí, de donde deja el carro hasta llegar al sitio.
3: Sí.
0: Muy bien, así que hay que caminar un poquito.
3: Sí, un poquito nomás, no mucho, más o menos.
0: Mira, y ahora mismo por donde ustedes vienen, ¿llovió o no llovió?
3: Dijo que no cayó nada.
0: Sí.
3: Por aquí por mi hija, no cayó nada. Yo, está triste esto, man.
0: No, pues metan mano ahí con lo que tú quieras, que hoy es maratón de saludos locos.
3: A Wally, a Irma, a Mundo,
4: a Jenny.
3: A Luis de Laja y de la patrona y a todos los que comete completo. Y recuérdense que mañana a las 4:30 de la tarde viene el talent, que es los 25 y el recorte.
0: Eso mañana martes, ya usted lo dijo.
3: Sí, mañana, ya sabe, no participaste, deben break a una a Carlesita nueva.
0: Eso
3: no pueden, no, ¿cómo te digo? No participen lo mismo.
0: Muy bien, muy bien. Carne nueva.
3: Y cambia
0: de
3: para que se
0: quede talent. Eso está bien, eso está muy bien. Gracias, Luisito.
3: Pero para llamar a Juan Carlos, que vos, 687-834-4696, este es el momento para llamar. Y Licea San José, y Luis Toli, y Rutino y Fredo.
0: Ya lo dijo Luisito, el de nosotros. Oye, viene del río Blanquito. Viene del río Blanquitito, del río La Máquina. Hello.
5: Hello, buenas tardes.
0: ¿Qué está pasando? ¿Todo bien?
5: Todo bien, gracias a Dios.
0: Usted era tigresa, ¿verdad?
5: Exacto.
0: Tú sabes que ahorita Ceci llamó y te saludó por ahí. Ella siempre te saluda.
5: Sí, yo la escuché.
0: Sí, siempre te saluda. Ven acá. Y Gili, ¿cómo pasó ese cumpleaños?
5: Lo pasó bien. Pasa que a él no le gustan los cumpleaños ni que le saquen fotos.
0: Oye, qué cosa, de verdad.
5: No le gusta. Y yo le dije, mira, si viene la familia, recibe la saluda y gracias. Aunque no te guste que te saquen fotos ni te canten happy birthday.

0: Exacto. Oye, ¿por qué no le gustará eso?
1: No, nunca le he gustado y eso.
0: Oye, para que tú veas.
1: Sí, yo tengo un hermano mío, el mayor, que tampoco le gusta,
0: Eso
1: y
0: es
1: yo le
0: que
1: tuve una sorpresa el sábado también.
0: es reservado para esas cosas. Son
1: Sí.
0: así, son reservados. Yo conozco también una gente así. De verdad.
1: Pero yo como buena madre que soy, por lo que pasó en Mayagüez 9 días que estuvo en el centro médico, pues yo me dio eso de hacerle un cumpleaños que a él no le guste, pero
0: Sí.
1: se lo hice yo en el nombre de Dios.
0: No, es la tradición y tú viste y vives eso y él poco a poco él va aprendiendo eso. Cuando se ponga más viejo, tú verás que lo va a entender. Sí. Lo importante, mira, es que la pase bien él y después que él la pase bien tú eres feliz, olvídate lo demás.
1: Exacto. Yo
0: Sí.
1: lo que yo quiero es mucha salud para él y
0: Ya
1: que Dios me
0: está.
1: deje ahí con salud para yo
0: Sí.
1: seguir cuidándolo a él, porque ¿qué será
0: Exacto.
1: de él sin mí? ¿Tú me
0: Ahí.
1: entiendes?
0: Eso es lo bueno que tú tienes para que él lo sepa también. Para que él lo
1: Exacto.
0: sepa todo lo que tú lo quieres y lo amas y todo lo que tú significas para él. Y mira, como yo te dije, nada más, el tú verlo a él bien y feliz, ya nadie te tiene que dar nada a este tigre, olvídate de eso.
1: Exacto.
0: Esa es tu vida y eso es lo que tú tienes y tu felicidad es él y se acabó.
1: Exacto.
0: Olvídate lo demás y que él lo sepa, tienes que hacerle entenderle que él siempre sepa eso, lo que tú
1: Sí,
0: eres.
1: yo siempre le hablo y le digo, ¿qué vas a hacer tú algún día que Dios quiera que
0: Eso
1: nosotros no
0: mismo,
1: estemos?
0: eso
1: ¿Qué vas a
0: mismo.
1: hacer tú con tu vida? Porque tú no sabes hacer nada
0: Dios te cuide, Dios te
1: y no
0: cuide.
1: tienes a nadie, porque con tal hoy en día que haya
0: No,
1: alguien
0: no,
1: de la familia que te
0: no.
1: haga un favor.
0: Es más, mira, eres tú diciendo la May, yo te felicito porque no todas las madres son así.
1: Exacto.
0: Tú perdones que te lo diga, no todas son así.
1: Yo a él lo complazco en todo lo que yo pueda después que yo pueda. ¿Tú me entiendes? Yo le digo a él, no, yo te compro esto si tengo, si no hay, pues no se puede.
0: Tú se lo
1: Otro
0: haces
1: día. No, pues
0: saber.
1: queda tranquilo como quien dice.
0: Sí, porque después que seas tú que le enseñes a eso y a que valore y cuide y quiera las cosas, él aprende.
1: Exacto.
0: Él aprende y olvídate de lo demás. De tú y él y se acabó.
1: Ajá.
0: Mira, mamá, pues mete mano. Hoy es maratón de saludos, lo que quiera.
1: Ah, pues saludo para ti, para Rosy, Bandido, más el otro que está en la noche, que no
0: Ah,
1: me sé el nombre.
0: Ernesto X.
1: Ok, Ernesto. Entonces, para Bebo, Pescador, para Pichi, para mi esposo Pichi, para Lili, para Ceci Benji, y para visitar Jan Jan, que lo oigo, y para todos. Todos los que llamen, que Dios los bendiga a todos.
0: Amén, amén. Igual, cuídate, tigresa.
1: Gracias, cuídense ustedes.
0: Igual, más, igual, gente, maratón de saludos locos. Eso es lo que estamos haciendo hoy. Hello. Se oye mal, llamo otra vez que se oye mal la persona que llamo otra vez, puedes marcar otra vez que se escuchaba mal para que te escuche chévere, vuelve y llama 834-4696, 834-4696, maratón de saluditos locos. Eso es lo que estamos haciendo hoy, todos los días de fiesta, lo hacemos así. Hello.
2: Hello, buenas tardes.
0: Mete mano, papá, ¿quién me habla?
2: Luisito el Bachapé de San Sebastián,
0: Meta
1: papá.
0: mano, que usted ya es de la casa, usted es de la
2: Mira,
0: casa.
2: oíste a Ramón el aguacero con trueno
0: Me
2: y
0: lo
2: centella,
0: dijeron.
2: brother, bobo, bien fuerte.
0: Me llamó un compueblano tuyo y me lo dijo así. Hasta
2: Pero,
0: inundaciones hubieron, me dijo.
2: sí, en el río Curevina, pero fuerte, fuerte
0: Me
2: lo
0: lo dijo,
2: dijo.
0: me lo dijo, me llamó ahorita y me lo dijo.
2: Y yo sabía que estaba mal, ya te achorro vivo.
0: Están bendecidos ustedes, oíste, con el agua.
2: Sí, pero
0: Bendecido,
2: mucha agua ya apesta acá, se pudre uno.
0: sí, no, pero olvídate de eso, no diga eso, que si no hubiera, la desearía así como la tienes ahora.
2: Ah, no, claro, estamos bendecidos, pero
0: Ah,
2: tú sabes,
0: ¿viste?
2: se mueva un corriente un poquito para allá, para San Juan, que
0: Muy
2: sabes, se
0: bien.
2: necesitan, tú sabes.
0: Eso es, así lo tiene que decir, así.
2: Claro.
0: Así es que se tiene que decir, muy bien.
2: Sí. Pues saludito para todo el mundo por ahí, mira, fui a baile, pero no te pude ver porque me quedé en la mesa allí, me di el de cervecita y pues
0: Ok,
2: se me olvidó.
0: pero bailaste
2: Sí, está
0: y
2: bueno
0: gozaste, ¿verdad?
2: y caña brava, está bueno aquello.
0: Muy bueno, no, muy bueno. Todos los artistas la pusieron en la chía.
2: Sí, me llevé la amiga mía y bailó bien chévere.
0: Gracias, gracias por patrocinarnos.
2: Sí, siempre voy, se me cuida, un saludito a todos ustedes.
0: Ahí está, gente, ahí está, ahí lo tienen. Oye,

0: maratón de saludos locos. Si usted no lo sabía, todos los días de fiesta que celebremos aquí en Puerto Rico, después que sean días oficiales, días grandes, como yo digo, feriado, vamos a hacer el maratón de saludos locos. Siempre lo hacemos así. Después que sea día de fiesta oficial, día grande, hacemos el maratón de saludos locos. Hello.
1: Buenas tardes, ¿cómo sí. estás?
0: ¿Todo bien? ¿Quién me habla?
1: La Camullanita.
0: Oiga, Camullanita, saludos más y bienvenida a tu casa.
1: Gracias.
0: ¿Cómo estás? Ok, ahora estoy contento porque me cayó alguito de agua. No una cosa, no una cosa bien exagerada, pero me cayó algo. Tengo que estar contento porque hay sitios que no caen.
1: Exacto. A nosotros en Camuy nos cayó un buen chubasquito también.
0: ¿Cuándo? ¿Hoy?
1: Hoy, sí.
0: Ve, algo es algo. Olvídate, es una bendición.
1: Cayó y en Lares se veía hacia el centro bien fuerte y dicen que cayó un rayo en una montaña y le pegó fuego.
0: No relaje.
1: Sí, está corriendo por las redes las fotos por Facebook.
0: ¿Y eso fue en donde? ¿En Lares?
1: En Lares.
0: Tú sabes que
1: a lo lejos y los frenos se oían bien fuertes.
0: Oye, eso es un peligro. Dios cuida a las personas que estaban cerca de donde cayó.
1: Exacto. Gracias a Dios fue en una montaña alta. Sí. Parece que no habían casas cerca. Y eso anoche hubo una nube grande en el norte, entre Camuy y Quebradilla, de tormenta eléctrica que estuvo relampagueando varias horas después de las 8 de la noche.
0: Tú sabes, Camullanita, me dijeron que cayó bueno también hoy, rayo y centella para San Sebastián.
1: Eso y al
0: bien brutal.
1: Llamó ahorita.
0: Bien, ese mismo saludito que siempre me llama y me lo dijo, pero.
1: Y de acá abajo hubieron inundaciones.
0: También.
1: Ah, pues mira, ahorita las noticias.
0: Mira, te voy a decir algo más. Yo espero que haya caído para allá, para Carraízo, que era donde estaba medio vacío eso.
1: Bueno, te digo que Roberto Cortés dijo que no cayó, lo que cayó fue bien poco.
0: ¿Ves? Siempre pasa lo mismo, chica.
1: Exacto.
0: Yo no sé qué nos va, yo no sé qué Camullanita que vamos a hacer para que papá Dios nos mande el agua para allá.
1: Seguir pidiéndole, Juanca.
0: Chica,
1: seguir pidiéndole con humildad
0: y mucha fe.
1: Su misericordia y su bondad.
0: Y mucha fe, lo que tú dices, tienes razón. No queda de otra.
1: No queda de otra.
0: Yo creo que es que tú sabes que yo digo que papá Dios hace esto para eso mismo. Para lo que tú estás diciendo ahorita, para que se acuerden de él. Digo yo, tú piensas igual, ¿verdad? Que él hará esto para que se acuerden de él.
1: Exacto, porque a veces lo que hacemos es que prendemos el televisor y miramos al pronóstico, pero no alzamos nuestra mirada y le decimos, Señor, tú amas esta isla, tú nos amas y tú estás al pendiente de esta isla. Envíanos la lluvia, la necesitamos en el área de San Juan también.
0: Son muy pocos.
1: No solo acá.
0: Mira, más. Tú sabes algo, Camullanita, son muy pocos los que hacen eso.
1: Sí, yo siempre oro y le pido al Señor que envíe agua a los lugares que hay necesidad, especialmente en esa zona.
0: Amén.
1: Y le doy las gracias por todo lo que nos envía a nosotros a la zona de acá, pero que se acuerde de los de allá también.
0: Oye, lo que yo te digo, si no llega a ser por ustedes, esas personas que oran, esto estuviese peor.
1: Peor.
0: Sí, peor. Te lo digo de verdad. Así
1: y
0: mismo.
1: No importa la religión, no importa la iglesia.
0: No.
1: Católica, evangélica, lo que sea, unirnos en un solo pensamiento, como dice la palabra, juntos y unánimes en un solo pensamiento.
0: Eso mismo que tú dices, así es que tiene que ser. Eso no pare más, de verdad que sí. Y la gente lo sabe, que Dios me perdone, la gente lo sabe, y a veces se hacen. Pero yo te agradezco porque yo sé que hay mucha gente como tú que oran y se hincan ahí. Y si no fuese por ustedes, esto estuviese peor.
1: Sí, tenemos que unirnos en un solo pensamiento, en un solo sentir.
0: Eso mismo. De verdad, no hay más.
1: No hay ninguna. Todo es un solo Dios y una sola palabra, nada más.
0: No hay de otra. Y gracias a Dios, miren, pasamos agosto, la Camullanita lo sabe y todos ustedes, que es el mes malo.
1: Exacto.
0: Y estamos en el peor mes de estos aparatos, que es septiembre, ustedes lo saben, septiembre, ya estamos a 7, vamos a seguir, lo que tú dices, hay que seguir logrando.

0: Y positivo. Exacto. Positivo, que no pase nada.
1: Positivo y con fe.
0: No hay más nada. Y que no pase nada.
1: Que no nos pase nada. Que nos siga protegiendo. Chacha,
0: sí. Camuñanita, gracias por esto.
1: Ok, doggy, cuídate mucho.
0: Gracias,
1: a todo ese convento hermoso que tenemos.
0: Gracias, ma, gracias. Es así como dice ella. Analícelo para que ustedes sepan. Hello.
2: Hello, buenas tardes.
0: Oiga, ustedes de Pensilvania para el mundo.
2: ¿Qué es lo que está pasando?
0: Junior, chico, pues aquí hace un poquito de calor, ¿oíste? No te voy a mentir. Y no, ay, quiere, mire, no quiere llover para los embalses.
2: Ay,
0: llueve, mira, llueve para todos lados, duro, y una cosa salvaje, y para Carraíz y La Plata no llueve.
2: Yeah,
0: chico, y para allá es donde se falta el agua.
2: Muchacho, eso está malo, eso.
0: Tú sabes que yo ahorita te cogí de ejemplo a ti con mucho respeto y a Virgen, con esto del sarampión. Estaba diciendo a la gente del brote que tú me estabas diciendo que había de sarampión allá en Pensilvania y que casi nadie se enmascara.
2: No, eso, muchacho, eso es casual que se ve una persona con mascarilla.
0: Se lo estaba diciendo a la gente que tú me lo estabas contando.
2: Muchacho, y hay más, hay casi más de 1,000 personas ya en un pueblo aquí que se llama Lancaster. Se están regando las de esto. Y aquí en el pueblo de aquí ya hay un montón de casos también en el hospital de aquí.
0: Gente, ¿están oyendo? ¿Están oyendo? Y Junior está en Pensilvania, que hay que cruzar el charco para acá. Y miren lo que dice, ¿tú sabes algo? Junior, aquí los casos de influenza y COVID están otra vez para arriba, yo lo que te digo, pero para arriba.
2: Y aquí también, aquí con el caliente en el verano ahora, se han vuelto a ¿cómo es que se llama eso?
0: A duplicar y a salir otra vez los casos.
2: Eso mismo, ¿sí? Y las reuniones y todas esas cosas, han hecho un montón de conciertos aquí en un sitio que se llama, le dicen Las Arenas.
0: Okay.
2: Y está como a 2 horas de aquí. Y traen diferentes
0: artistas,
2: muchachos, y eso la gente se meten ahí, eso ahí, ¿vale? Yo creo que se meten más de 6,000 o 10,000 personas.
0: Dios nos cuida, nosotros no estamos muy lejos, aquí también está pasando, muchachos, lo mismo, aquí está pasando lo mismo, y que Dios me perdone, vamos a ver, la gente a veces como que no le importa nada.
2: Y eso, lo que está pasando es que pues la gente se mete todos allí agrupados y pues al par de semanas están los montones de casos en los hospitales y en los dos lados, y el que no lo sabe se va para los sitios, toca una cosa y tú ahí la tocas y
0: eso mismo.
2: Dos o tres botellas de sanitizer en el carro y alcohol en la cartera y todo eso.
0: Eso mismo, porque tú te cuidas y estás pendiente, pero hay gente que no le importa, Junior, qué cosa, papá Dios, hay gente que eso no le importa así. Nada, y está
2: no
0: brutal.
2: No importa nada le importa.
0: Y por eso estamos como estamos. Mira, pues, papito, lo que tú quieras por ahí, oye, maratón del saludo.
2: Sí, pues, te saludos para Virgen, que está por allí, saludos para el Colo, para Eduardo Ricardo, que Dios me lo cuide, y saludos para mis hermanos Salvador, Tomás, Lilian, Miguelina, Carmen, Lucía, Rosalía, mi hermano que vive en Ponce, Toño, y para usted y para todos los disconvertidos.
0: Gracias, Junior.
2: Gracias a ti.
0: Se me cuidan allá. ¿Vieron cómo está la cosa en Pensilvania? ¿Están oyendo ustedes? Hello.
3: Juan Carlos, un saludo.
0: Vaya, Neritoro, de Telajas.
3: Oye, cayó ahorita un aguacerito, pero poco.
0: ¿Cuánto tiempo duró?
3: Con algunos 15, 20 minutitos. Durito, pero se queda todo.
0: No, olvídate, ahora lo que viene es vapor. Esa humedad. Sí. Bendito, chico.
3: Papá, pero yo no tengo problema donde estoy aquí bregando.
0: Ah, no, tiene una terapia ahí para ti ya.
3: Sí, si me permite, Juan Carlos.
0: Dale por ahí.
3: Para todas esas personas que me escuchan, quiero mandarle un saludo a una de las maestras de San Germán, del Barrio Mío, la conozco, yo, la nena, una de las mejores maestras a nivel de, no de San Germán, de Puerto Rico.
0: Okay.
3: Que nos escucha siempre y nunca de la

0: ha llamado ni nada, pero me escucha y me dijo, yo te escucho cuando Juan Carlos te saluda y demás, y ella se llama Milagros Vega Toro.
1: O sea, que le puedo decir Miss Vega.
0: Es correcto, una de las mejores maestras que yo he conocido.

0: muchacho que se graduó, ¿no?
1: Okay, no sabe el grado que tampoco da.
0: Sí, cuarto año, 11 y 12.
1: O sea, que es maestra de 11 y 12, de grado 11 y 12.
0: Llevo unos cuantos años ahí ya.
1: Muy bien, muy bien. Ah, pues chévere.
0: Y si me permite, mi condolencia para la familia del ex teniente retirado, Norberto Vargas Rodríguez, que falleció esta semana y estuve con los hijos allí, que lo conozco desde que nacieron. Un compañero mío que era de acá, de tronco, de clase 1.
1: Sí, de la mata, como decimos.
0: Sí, uno de los mejores oficiales que yo he visto en mi vida, como trata el personal, como era él, no hay otro, muy pocos como él.
1: No, pues nos unimos a eso también, ¿oíste?
0: Él es Norberto Vargas de Añasco, o sea, él vivía en Añasco, él es de Añasco, pero vivía en Aguada.
1: Ah, pues sabrá Dios si yo lo conozco, si es añasqueño como yo.
0: Él es de Añasco contra, pero no recuerdo de qué sitio Añasco es.
1: Muy bien, muy bien.
0: Le decían el Colorado. Porque era en blanco colorado.
1: Sí, sabrá Dios si lo conozco, al Vaca así de apodo, pues no sé ni el nombre, pero sabrá Dios.
0: Y cada vez que nos veíamos, pues, como era como mi hermano, compartíamos, porque él es más popular que Muñoz Marín, y yo le decía, Norbert, en Puerto Rico quedan tres populares. Queda tú, la mujer mía, y el alcalde de la Turing, que era
1: popular. Ahí está.
0: Y se revolcaba.
1: Mira, esa era la tripleta.
0: Sí.
1: Está bien, está bien. Ah, pues chévere.
0: Y un saludo para todos competentes, porque escucho ya a Silvia, la patrona, a la señora ¿cómo que se llama ella? Cruz.
1: Ah, Cruz Santiago.
0: Que cuando tú le hablas, digo que tú le hablas, que dice, mira, te mamá malón, pues no siento otra cosa.
1: Sí, no, ella es la maíz de nosotros.
0: Vida, pero que la mayor parte de las personas como yo, que te escuchamos todos los días, pues escuchamos a todas las personas que llaman y para. Y para las personas que están enfermas, que esas personas que te llaman a la emisora y que tienen algunos familiares enfermos que ya pues tienen cierta edad, pedimos a ese Santo Padre que lo cuide, lo ayude, lo proteja y que pueda poner su mano sobre cada uno de esos enfermos y lo levante de su cama y lo pueda dejar llegar a su hogar sano y salvo. Y que ese Santo Padre ponga su mano sobre esas nubes que se posan sobre esta isla tan bella que tenemos aquí y que le dé un poquito de agua para ese cajáis y para todas esas partes de allí que le hace falta el agua. Nosotros por lo menos no tenemos ese problema, pero ellos allá sí, y pedimos a Dios que ponga su mano y que deje caer esa llovinita para allá. Amén, son aguaceritos buenos, que esos embalses se llenen y amén. Cada cual pueda tener el líquido preciado.
1: Gracias, Nery, gracias por esas palabras, papá.
0: Salud y suerte, Juan Carlos, sabes que eres mi hermano y cualquier cosa que te pueda ayudar, sabes que mi casa es tu casa, estoy aquí a tu disposición.
1: Igual, papito, igual, ahí lo tenían desde Lajas, nuestro hermano Nerito. Vengo rapidito, Neritoro. Son las 5:28.
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0: Oye, fui y me paré ahí en lo que Olga les cantaba. Ahora sí que está clareadito. Está de lo más aquel. Oye, la lumbrera acomodadita. Y seco. Ya prácticamente el pavimento y el área de la acera está seco. Y está de lo más aquel la lumbrerita. Bueno, parecen como si fueran las 12 del día. Clareadito, clareadito. Hoy feriado, día del Labor Day. Y hoy honramos. Siempre que es día de fiesta, aquí hacemos el maratón de saludos locos. Con ellos vengo. Toda la tarde hemos estado con los saluditos locos. Como es día de fiesta oficial, feriado grande, pues siempre hacemos el maratón de saludos locos. Oye, son las 6 ya. 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
3: Ay, padre, ¿cómo va este mes? Bueno, ya mañana estamos a 8. Así es la cosa, papo. Ya mañana estamos a 8 de septiembre. Bueno, vamos para la calle. Maratón de saluditos locos. Si usted no lo sabía, todos los días de fiesta oficial. Oiga bien, después que sea un día de fiesta grande, como yo digo, sagrado, oficial, hay maratón de saludos locos. Siempre lo hacemos aquí así. Maratón de saludos locos. Después que esté el día feriado, sea un día grande oficial, pues vamos a hacer el maratón de saluditos locos. Siempre los días de fiesta hacemos eso. Gente, tengo el cuadro abierto para que llames. 834-4696. 834-4696. Maratón de saludos locos para que lo riegue por ahí para abajo. Todos los días de fiesta, todos los momentos que sean feriados aquí en Puerto Rico, sean días oficiales grandes, vamos a hacer el maratón de saludos locos. Ya ustedes lo saben, esa es la agenda, el compromiso que tenemos. Vamos para la calle. 834-4696, 834-4696. Hello, buenas tardes.
4: ¿Qué hay, tocayo?
3: Oiga, meta mano, que usted de la casa, papá.
4: Todo bien, para acá, para Pepino. Yo vivo a los dos y están por ahorita, a las 4 de la tarde, pero estamos bien, gracias a Dios.
3: A mí me dijeron, mira, tocayo, que para allá hubo hasta inundaciones y todo.
4: Ah, sí, donde era un restaurante antiguo, se salió.
3: Me dijeron eso, muchachos, que eso fue inundaciones y todo para allá abajo.
4: Sí.
3: Pues dale por ahí, papá, con lo que quieras.
4: Saludos para Marilyn, para el convete, para la enfermera, para Gloria, y para todo el convete por ahí, y eso, bueno, aprovechar que la gente está en la casa un día feriado para tirar el saludo loco.
3: Sí, tú lo sabes, siempre va a ser así los días de fiesta. Después que sean días oficiales que celebremos aquí, en Puerto Rico, pues lo vamos a hacer así.
4: Ah, pues me alegro escucharte, tocayo, buenas tardes.
3: Gracias, papito, gracias de verdad, gente. 834 4696, ya usted lo sabe, después que sea día de fiesta oficial aquí en Puerto Rico, pues vamos a hacer el maratón de saluditos locos. Hoy hemos estado toda la tarde con eso, con el maratón de saludos locos, y así va a ser. Después que sea día de fiesta grande oficial, vamos a hacer el maratón de saluditos locos. 834 4696, 834 4696. Ya tú sabes, para que lo riegue por ahí para abajo, que los días feriados hay maratón.

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3: Hoy es feriado, Labor Day, y por eso tenemos el maratón de saludos locos. Todos los días de fiesta que celebremos aquí, día oficial grandes, va a haber maratón de saludos locos. Hoy lo hemos estado haciendo toda la tarde, maratón de saludos locos. Yo vengo rapidito, son las 6:33.
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3: Gente, ya está medio oscurito. Son las 6:54. Yo vengo rapidillo, gente, rapidillo.
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Esa es Lennox en una esquinita y Favela en el otro lado. Gente musicón, FM 96. Apunta las claves de 6 a 10 de la mañana, apúntalas. Y el viernes están los chavos.

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0: eso era, se juntaron los dos abusadores de este género.
1: 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Oye, como que ya el feriado de hoy se

Salsa, nuevecita, es el Luis Figueroa. Gente musicón, FM 96. Sigue el tirijala de Trump y Irak y tirando para allá y devolviendo para acá. Hasta que eso no se acabe, no va a bajar la gasolina.

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Oye, yo pensando acá, ¿quién cogerá al fin y al cabo la silla de Luis González? Ahí en la AAA, ¿qué ustedes creen? ¿Quién cogerá esa silla de la AAA?

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